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3: ¿Qué tal? Mi buenas tardes, mi raza, ¿cómo estamos? La panzonita de Aguascalientes.
4: Buenas tardes, ¿cómo están? Bienvenidos. Hoy no grito porque no se puede, no puedo y no podré jamás. ¿Cómo andan? Bien. Ay, eso... El gargajo está en los controles, soy Suriel, y el día de hoy, así como lo escuchan, ya se me regresó un poquito la voz, gracias a mis doctores que me dijeron, échate con todo un nebulizador, porque si no, no hablas. ¿Cómo están los didis, taxistas, Uber, transportistas, los traileros, todos? ¿Dónde andan? ¿Bien? ¿Cómo andan? ¿Bien o no? ¿No andan bien? ¿Eh? Escucho sus audios antes de ir con un mensaje muy especial. Abro el WhatsApp 81-2430-1045. Hola.
5: Espero ya estés mejor de tu garganta. Saludos.
4: Es mi mamá, como que ella piensa que nadie se da cuenta que es mi mamá y es mi mamá. Hola.
6: Otra vez entrando tarde.
4: ¿Cuál tarde, güey?
6: 6:04.
4: Ya, lo voy a bloquear un rato porque ya me caen gordos los que me dicen de que estás llegando tarde, no estoy llegando tarde, nomás vamos a bloquearle un ratito, eso que ya me cayó gordo. ¿Cómo andan? ¿Dónde andan? ¿Cómo están? ¿Bien? Qué bueno, a mí me da mucho gusto escucharlos. Oigan, el tema del día de hoy va a estar bueno porque tengo unos mensajes muy especiales que he estado pensando, pero antes de ir con esos mensajes especiales, quiero dar un mensaje porque van a escuchar de fondo, ay, si se escucha o no. Ay, no se escucha, Alex. Alex, ¿me puedes poner Por Ti Me Casaré ahí de fondo? Si se puede, amigo, por favor. Es que no sé por qué no me sale. Si la estoy poniendo... Ah, ya sé por qué no me sale, olvídalo. Ahí te va, es en mi computadora. Y esto dice... Oigan, es que yo estoy bien emocionado, bien contento, bien feliz. Porque una amiga que quiero mucho, que es doctora, que se llama Blanca, le decimos la Blanquis. Su novio, ahora prometido... Pues le propuso matrimonio este fin de semana. Ay, no. Y se casa ya muy pronto. El amor sí existe. Blanquis, el doctor Chapo, hasta Tijuana, hasta la frontera. Felicidades a los dos, Blanquis. Te quiero muchísimo. Qué bueno saber que te vas a casar. Qué padre. La conozco desde hace mucho, oigan. Y me ha salvado de muchas, la neta. Entonces, solamente para darles este mensaje. Que el amor sea siempre en su próximo matrimonio, en su noviazgo. Y sobre todo, que disfruten mucho este proceso para su boda. Blanquis, a ti, a tu mami, a tu hermana Marce. Ya saben que las quiero mucho, a tu abuelita. Y, por supuesto, pronto tocará conocer al Chapo. Entonces, ¿ustedes con qué canción se enamoraron? 81-24-30-104-5, 81-24-30-104-5. Yo inicio con buena música. Vámonos con Tocho Morocho. Y saludos al Hospital Mater, donde la Blanquis es directora. Estás en calle, la radio de la ciudad.

0: ni la ves. Franco De Vita. Ay, ¿por qué estás? Ah, es mi computadora, ¿no? Es que te digo que andamos con Tocho por Ocho. Entonces, ¿con qué canción te enamoraste tú? Quiero saberlo. ¡Aló!
1: Saludos, Uriel, y al amigo Flema.
0: El Flema, le puse la misma huevo, no es el Flema. Oigan, hoy no voy a hablar muy fuerte porque apenas voy recuperando la voz, ¿ok?
2: Ahí te encargo que entres al aire temprano.
0: Otro bloqueado.
2: Debes de entrar a las 6, no a las 6:05. Ahí, de favor. Yo sé que llegas temprano, pero entras al aire tarde.
0: Vamos a bloquearlo, ni modo. Bloqueado en este momento. Oigan, es que... No sé por qué no entienden. Jesse Correa se despide al 57. Entra una canción y hay un ID. Puede salir 71, 72, digo 61, 62, 63. Y después de ahí tiene que ir una canción. Ningún locutor en ninguna estación del mundo va a entrar después del ID. ¿Estoy en lo correcto, Alejandro? Estoy en lo correcto. Así que no puedo entrar si no suena primero el ID y la cortinilla. ¿Ok? Entonces, no estoy llegando tarde. El locutor siempre va a entrar después de las 6, después de la primera canción. Y soporta.
3: Soporta.
0: Ni modo, se fue bloqueado. No había de otra bola.
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0: Chiste viejo de 3 pesos, ya me curé, menso.
4: ¿Qué onda? Buenas tardes, ánimo. ¿Qué onda? Es lunes, casi viernes.
0: Qué chido, sería casi viernes.
4: No lo hagas, Blanca, no lo hagas.
0: No, cállate, cállate, ¿cómo que no lo hagas? Ya se va a casar.
1: ¿Y tú y yo para cuándo nos casamos, papi?
5: Mañana.
0: ¿Con qué canción se enamoraron? ¿Quién es más infiel, los hombres o las mujeres? Yo siento que las mujeres, no lo sé. 81-24-30-104-5, voy con música. Aquí en calle, la radio de la ciudad. ¿Y esto qué suena? Uf, China, en calle.

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2: Otra vez lo mismo.

0: Piki. 6:28, ¿cómo andan? Bien. Entonces, ¿qué onda? ¿Con qué canción se enamoraste? Se enamoraron. Oigan, también, pregunta ahorita, ¿quiénes serán más infieles, los hombres o las mujeres? Siento yo que las mujeres. Pero yo, ¿quién soy para decirlo?
1: Suriel, yo me enamoré de mi esposo con la canción Creo en Ti de Rake. Y fue la canción que bailamos en nuestra boda por el civil hace 12 años.
0: ¿Con esta canción? Por el civil. Ay. ¿Quién la eligió? ¿Tú? ¿Y por qué con esa canción? A ver. Cállate, güey, hasta acá se oye, Alejandro. Ándale, está, güey. ¿Por qué?
2: Porque el cielo ha conspirado a mi favor.
0: A ver, ¿quién más está por la línea de calle? Hola.
3: ¿Cómo tienes que dar explicaciones de qué horas entras? Nosotros aquí te esperamos,
0: chiquita. Ay, chiquita. ¿Para qué sí me esperas? ¿Por qué no me esperas, pero aquí afuera de la cabina? Y de aquí nos vamos a cenar y nos casamos con esta canción.
4: ¿Qué onda, papi? ¿Cómo estás? Oye, no les hagas caso a todos esos que te dicen que llegas tarde. Tú siempre llegas temprano.
0: ¿Verdad que siempre llego
4: tú
0: temprano?
4: Haces todo bien. Lo haces bien, chido todo.
0: Cállate.
4: Oye, ¿quiénes son más infieles? Obviamente las mujeres, porque tienen más posibilidades que un hombre.
0: No es cierto.
4: Y no nos damos cuenta porque pues las mujeres son más inteligentes para ocultar eso. No, y la mujer que diga que no, es porque trae tres vatos ahorita.
0: No, yo creo que todos tenemos la posibilidad. Por ejemplo, tú eres un hombre muy galán, güey, no podemos negar eso. O sea, eres un hombre, pues que dices, no, pues sí la armo para... ¿Qué? Por ejemplo, Alejandro engaña a su novia que va a llevar a su hijo, por ejemplo, el operador, el gargajo, va a llevar a su novia y a, bueno, creo que es su amante, y al hijo es el cuyello, y los va a llevar al hotel de Nickelodeon, y aún así el vato trae tres morras. Entonces, ojalá, imagínate. Ojalá. Ay, no me digas que no, pero entonces no es que las mujeres puedan más, los hombres también podemos.
5: Oye, Suriel, viene un podcast que ya ibas a estar en la mañana, a las 7 de la mañana. Hoy le puse y no estabas. Chécate eso, porfa.
0: Cállate la boca, ¿qué te importa a ti, perro desgraciado, hijo? Lo que pasa es que, pues no, todavía no se han dado las pláticas. Ya fuera de los enigmas. Pero pues yo nomás estoy esperando que el buen Eddie Salinas me diga qué onda, de que agarra la onda.
6: ¿Dónde, carnal?
0: ¿Qué hubo?
6: Y la Madeline, el bizcocho de la Madeline, ¿cómo entró temprano el otro día? Una botella de tequila tienes para que te mate todos los microbios.
0: No, la madre también entró a las 6:05, de verdad, no, hombre, fuera de chiste, todos entramos después de la hora, o sea, no, nunca vas a escuchar a un locutor que entre al punto, porque al punto siempre sale un ID en todas las estaciones, por ejemplo, en esta que dice, calle, ubicada en Juan. Es que no me da la dirección. Vamos a esa música, güey, de una vez. Al rato regreso con más, ¿quién es más infiel, hombres o mujeres? ¿Qué onda? ¿Con qué canción se enamoraron? Dust in the Wind, Scorpions. Esta canción, flacos. ¿No? ¿Quién es?
7: Kansas.
0: Kansas. Es Kansas. Pero sí es Dust in the City.
7: Dust in the Wind.
0: Dust in the Wind. Esta canción, flacos, sonó cuando Chabelo estaba naciendo aquí en calle.

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0: Escuchamos a la mosca en calle 104.5, la radio de la ciudad. Antes de ir con la competencia, máquina callejera del despecho, audios, aló. A ver.
1: ¿Qué onda, chiquis? ¿Qué onda, tal chiquis? La calocha, chiquilla. ¿Cómo andas, maní? Aquí en la Jotilunas.
0: Jotilunas.
1: A mi Whis.
0: ¿Qué onda?
1: Oye, salúdame mucho a Nayeli Pérez, que cumplió años el viernes.
0: ¿Nayeli?
1: Fiel radio escucha tuyo.
0: Ah,
1: Ed Godín, a mi Whis de la oficina.
0: Allá anda.
1: Joterica, ya sabes, guapísima y de mucha lana.
0: Nayeli, eres una mujer guapa y de mucho dinero, carísima de París. Esto es para ti. Felicidad. Cuando quieras ven por tu pastel. Bueno, no vengas porque no hay. Pero pásatela chido. Si haces fiesta, invítanos. Hay una jotifiesta. No seas ahí. Sí, por favor.
2: Los médicos.
0: ¿Cuánto cumpliste? ¿Cuántos cumpliste? Yo creo que has de cumplir unos 30.
2: Los médicos, Blanca. Bien lo sabes. Son los más infieles. Corre, huye, vete de ahí.
0: Dejen a mi amiga Blanquis. Apenas encontró el amor real.
3: Yo, Suri. Yo preñé a mi loba.
0: Ahora
3: con la canción de como cuchillo, en la mantequilla,
0: con
3: la de amor del bueno.
0: Con eso
3: no me tengo que ver.
4: ¿La cola?
0: Ay, no. ¿Pero por qué? Yo dije con cuál se enamoraron o con cuál preñaste.
5: ¿Qué onda, chiquito? ¿Qué oye, onda? Extraño tú.
6: Miau.
0: ¿Quieres un miau?
5: Y yo me enamoré de mi esposa con una canción de la MS. Que era la de Háblame de ti. Hace exactamente un poquito más de 11 años.
0: ¡Hala! Ya tienes un
5: poquito más de 11 años. Que fue cuando empecé a platicar con ella.
0: ¿Y ya tienen que unos 15, 11, 12? Lo que hace el amor, perro. Oigan, en este momento ya me voy a la maquinita. Todavía alcanzo audios, ¿verdad? A ver, aló. Ya no me manden más audios porque voy a la competencia.
7: ¡Hey! ¡Tú! ¡Buenas tardes!
0: ¡Chupa!
7: Yo me enamoré con la de Marco se ha marchado para no volver, de Laura Pausini, pero no porque sea gay, nada que ver, es porque yo estaba cantando en un cubículo en la oficina.
0: Ajá.
7: Y iba pasando una chica, entonces, y se regresa, que estás cantando, y pues era una canción de Laura Pausini, la de Marcos.
0: Ajá.
7: Y hace cuenta que desde ahí como que, pues este chico es de buenos sentimientos, es sensible. Y así, y pues ya sabrás, lo demás es historia.
0: Ahora que lo demás es historia. ¿A poco con esa la enamoraste, perrillo?
1: ¿Qué no, padre? Pues las morritas, Uri, son las más infieles esas.
0: ¿Verdad que sí?
1: La verdad, las morras. ¿Sí caben las morras o no?
0: Sí, claro. Sí, ¿qué? Vamos con la competencia, con la máquina callejera del despecho. En la posición número uno. Hoy nos vamos más retro. Bueno, no, más noventeros 2000. Hash, ¿qué hago yo?
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0: Y en la segunda posición,
9: es difícil abrirme.
0: Me niego.
9: No,
0: Rake, ¿con cuál te quedas? 81-24-30. 104-5-81-24-30-104-5, la 1, hash, o la 2, Rake. En este momento, escucho tus votos. Ya no quedan los momentos.
10: 104-5-81-24-30.
0: Con tatu, hash. Con hash. ¿Es hash? Bueno, ayúdame, Alejandro. Hash, 1.
1: Por las hash. Las
0: no, ya ganó hash. Va a ganar hash. En un segundo gana hash.
10: No hay una tercera.
0: No hay una tercera.
11: Y te callas. Buenas tardes, Uriel. Soy Carlos Ubaldo.
0: ¿Qué onda, Carlos?
11: Por Rake.
0: Ok. 1, 2, 1.
12: Las hash.
0: Las hash. Llevamos 3-1. Van a ganar las hash, se los apuesto.
10: La 1, por favor.
0: Las hash. Ok, vamos 4-1.
10: Por la 1, chiquito.
0: La 1. Las hash. No, ya.
10: Ayúdame, manito.
0: ¿Cuál quieres? No me dijo.
1: No, hombre, güey, mejor nada.
10: Mariana y Silvana.
0: Cállate, güey, ahora que Mariana y Silvana.
13: Oye, Suriel, muchas felicidades.
0: ¿Por qué?
13: Te esfuerzas diario para encontrar las canciones más gachas, ¿verdad? La que sea está peor que la otra.
0: ¿Cuál te gustará a ti? A ver, nomás dime cuál, ¿qué quieres? Unos cardenales contra el gato malandrín. Sal de lo mismo, güey. Salte de tu zona de confort, perro.
4: Gitano señorón de Juan Ejido.
6: Voto por la posición 69. Por la
0: no, 69. No, esos votos. No, por la 2. Dijo que por Rey.
9: Por las... Por... No sabes.
12: Por Rey.
0: No, se van a...
12: Saludos.
0: 3-2, güey.
14: Por la de pesado, voto.
0: No, hombre, perro. A ver, vamos con el último voto.
9: ¿Por qué no pones la de Guns N' Roses?
0: No, mañana.
15: ¿Qué onda, Suriel? Mejor apágale ya, hombre. Me
16: tienen agüitado
15: eso.
16: La de Selena.
0: No, hombre, si les digo, no. Yo creo que ya ganó Rake. Si no, no, digo, ganó Hash.
14: Ponte la 3.
0: No, no hay 3.
4: Ya, chiqui, las Hash.
0: Nos vamos con
4: ya
0: las Hash.
4: Las peles a las feas.
14: Vicky Carr y Ana Gabriel.
0: Uy, pues, ¿qué traen?
14: Vámonos con el gato malandrín.
0: No, hombre, está rico.
16: ¡Ah, Suriel!
17: ¡Oye, Suriel! Mejor el chico del bikini rojo.
0: No.
17: Por la guayaba y la tostada.
0: Güey, ya déjenme.
16: La de Rey Suri.
0: No, ya ganaron las Cash. Lo siento mucho, ganan las Cash. Y nos vamos a quedar con esto en la máquina callejera del despecho. ¿Cuál era?
18: No sé.
0: Ese yo. Hola. Hola, somos desde cero otra vez. Güey, ¿cuál era, güey? ¿Qué hago yo ahora? Nos quedamos con ¿qué hago yo de Cash? Me sacan de onda en lugar de...

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0: Anaí.
1: Bienvenidos a la segunda hora. Bienvenidos. ¿Cómo? Ay, ¿por qué se escucha? Ay, me escuché al revés. ¿Cómo están? Bienvenidos. Pásenle a lo barrido los que van llegando de 7 a 8. Nos queda una buena hora de muy buena música, de buen... Lo primero que digo yo, Alejandro, nadie entra después del ID. Pero hay ocasiones en las que sí, porque en este momento nos acompaña Lucero. ¿Cómo estás? Ah, está apagado tu micro de ahí, de arribita. Ahí te... ¿Eh? Ándale,
0: hola,
1: ahora sí.
0: Hola.
1: ¿Ya te escuchas?
0: Ay,
1: con
0: claro
1: audífonos
0: que sí.
1: Y todo.
0: Oye, qué elegancia.
1: La de Francia, pero más elegancia lo que nos vienes a contar.
0: Oye, qué padre, qué gusto saludarte antes.
1: Igualmente.
0: Que todo. Gracias por recibirme aquí en cabina.
1: Como siempre, ya sabes.
0: Oye, qué gusto estar en la Sultana del Norte.
1: Con esta vista de
0: qué
1: de
0: bonita vista, mira nada más, espectacular. Y con este rico calorcito.
1: Sí, que es que tenemos, no sé si ya empezó o está por iniciar la canícula. ¿Eh?
0: Creo que ya comenzó.
1: Y te va a tocar
0: y
1: aquí.
0: Fíjate que
1: calor.
0: Vamos a traerles un evento sensacional.
1: ¿Qué nos
0: por eso
1: traes
0: vengo
1: ahora?
0: A invitarles
1: a
0: 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Ya pasó el fútbol,
1: ya
0: hay un ganador. Felicidades, España.
1: ¿Quién crees que ganara?
0: México.
1: ¿Y si no fuera México ya cuando nos eliminan?
0: Me gusta Brasil.
1: Ok, bueno, está bien, pero se quedó con España.
0: Pues está muy bien.
1: Ya tocaba,
0: qué bueno. Y aparte un buen ambiente, ¿no?
1: Aparte,
0: y
1: buena
0: ya tenemos
1: fiesta.
0: La playera para el Día del Grito.
1: También. Todos ah, sí, es cierto. Ya.
0: Verde,
1: nos guardamos la playerita
0: guardamos
1: para septiembre.
0: La playera ya tenemos todos.
1: Ahora no hay excusa para no tengo la
0: claro
1: playera, no, así
0: sí
1: la tenemos.
0: Oye, pero ahora ya tenemos que cambiar esa playera verde y para eso viene Moroleón en Sintermex.
1: Okay.
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1: Ya escuchamos, a Lucero. 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
1: Gracias por estar aquí. Vamos
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1: 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Lucero, nos vemos.
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1: ¿Ya lo escucharon? Vamos con buena música aquí en Calle 104.5, la radio de la ciudad.

Escuchamos toco, toco, ton, coto, coto, coto, coto. Y ahora, León Larry, brillas y brillas también. 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

0: 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Ah, no.
1: Hola, Suki Pata, ¿qué tal? ¿Cómo está? Buenas tardes. Muy buenas tardes, Suki. ¿Cómo andamos? ¿Cómo andamos? Ya vi que ya...
2: Ya cállate, ya se te compuso la voz.
1: Qué bueno que andamos comenzando, jale. Vamos a andar de turno en nocturna. Sí, señor. Vamos a andar en las calles y barrios de Monterrey. Vamos a Airport en este momento. Vamos aquí en el tráfico del centro de Monterrey hacia el Airport. Saluditos, saluditos. Lourbas da sus órdenes desde Monterrey, Nublan.
0: Ay, perro.
1: La ciudad de las montañas.
0: Me deberías de cubrir cuando no estoy.
1: ¿Quién es más infiel? Nos damos un tiro.
0: Vean que sí, hombres y mujeres. Yo siento que tienes buena voz de locutor, perricho. ¿Cómo andas?
3: Oye, Suriel, pues entonces, ¿cuántos somos o qué? ¿Cómo que un hombre muy galán y que no sé qué? Pues, ¿cuántos somos?
0: Pues,
3: ya dime la verdad.
0: Mientras no llegue alguien y me diga, de aquí soy la y no me voy la, yo soy solo. A ver, mucho piropo, mucho todo, pero ¿quién viene y me dice aquí cuándo un café?
1: ¡Y te callas!
0: Oye, pues tienes que soportar.
3: Y luego hablando de infidelidades, de quién es más infiel. O no estás viendo, no te estás escuchando, ¿qué?
0: ¿Y para qué te pones celoso, Padre Santo? Yo soy del pueblo porque nadie ha llegado aquí y me dice, oye, ¿cuándo paso por ti para ir al cine? ¿O sí? ¿No, verdad? Ay, ¿qué hice? Se me apagó la compu.
4: Por la dos.
0: Ya cállese, güey. ¿Cuál dos? Te voy a poner unos fregazos.
4: Hola, Suriel. Escucharte, chiquitín, que ahí anda tu sobrino.
0: ¿Aquí anda?
4: ¿Estás a presentar a los tíos o qué?
0: A ver, ¿qué dices?
4: Hola, Suriel. Qué gusto escucharte, chiquitín, que ahí anda tu sobrino.
0: Sí.
4: ¿Le fuiste a presentar a los tíos o qué?
0: Sí.
4: Oye, referente al tema.
0: ¿Qué?
4: Yo pienso que actualmente es un 50 y 50. Aparte que hay gente que anda con relaciones abiertas y todo ese rollo. Hasta SW de todo, chiquitín.
0: Ahí se escuchó bien.
4: Voto por la posición 69, por la 69. Sí,
5: no, sí, ándale, oiga, y hablando del tema.
0: Ah, ese fue para Jessy Correa, pues yo no soy lícora que...
6: Bueno, yo lo que quiero opinar que verdaderamente aquí no hay nadie más infiel más que los hombres, al 100%. Apóyenme, mujeres. Mujeres de calle.
0: No, las mujeres son las infieles.
7: Hola, Suri, ¿cómo estás? Hace mucho que no te escuchaba.
0: Hola, bebé.
7: Pues la canción de ahorita, de las canciones, la de René, la del, y de las viejitas.
0: Ahora, ¡ah! ¿Este es un cuento? Del viernes, güey.
5: Bien, quita tu mugrero, hombre. Quita tu mugrero.
0: Cállate la boca, güey. Esta te ve aquí abajo del edificio y nos ponemos unos trompos.
8: ¿Qué hago yo de gas? Me sacan de...
9: Ah, me dio pinche rica.
0: Ahí ya va la canción a mitad. Hello, Adel.

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0: se te antoja una caguama.
1: La neta es que un tequilita, perro, no tomé todo el fin de semana por andar malito. Pero no importa. Oigan, ya ando aquí escuchando sus audios. Dice: buenas tardes, Suri. Soy Ángel Zavala de Cadereyta. Es la primera vez que hablo. Ah, yo hablé como a los 8 meses. Y que me comunico con ustedes a esta estación bien perrona. Está bien perrona la estación y más tu programa y la de Correa también. Saludos, bendiciones. Aquí los voy a seguir escuchando. Dios los bendiga. Espero que les mi audio al aire. Gracias, bendiciones.
2: Que Dios bendiga.
1: Muchas gracias, Miguel. Gracias por estar con nosotros en calle. Aquí somos tus amigos siempre. Dios, que Dios bendiga. Hola.
3: Y salúdame a Lucero. Dile que un abrazo a Mijares, porfa.
1: Güey, no lo puse con eso. Esa Lucero no era perro, era Lucero la de Moroleón en sí.
4: Oye, Suriel, ¿dónde dejaste mi boxer?
1: Ahí en el cajón, güey. Quisieras. Te digo, nadie ha llegado aquí a decirme, oye, vamos por un café, vamos. Nadie ha llegado, entonces no, yo estoy solo, soltero.
5: Suriel.
1: ¿Qué?
5: Antes me gustaba el programa cuando estaba así todo el cotorreo.
1: ¿Y a mí qué, güey?
5: Y ahora que hay un montón de que te dicen, ay, bien, papi, me gusta más.
6: Me siento culpable.
7: Y te callas.
8: Para que no andes bufando.
1: Oye, sí es cierto, cada vez me piropean más, pero no importa, ustedes piropeenme. Pues mientras sean ustedes y no nadie.
9: ¿Qué onda, Suri? ¿Qué onda? Oye.
1: Si me avienta un piropo, yo le invito un café.
9: Ando un cafecito ahí en el Starbucks.
1: ¿Qué te dije?
9: Te amo, bebé. De parte de Virán MX. Hay por ahí, si quieres saber cómo soy, de mi físico.
1: Cállate,
9: mamá. Búscame en las redes sociales como Virán MX. Sí, A, B, I, R, A, N. Espacio MX.
1: A ver, vamos a buscarlo.
9: Soy tu futuro esposo, bebé.
1: Ay, no, pareces un capibara pelón. No, muchas gracias, estamos con ganas, así estamos bien.
10: Suriel.
1: Hola, preciosa. Hola,
10: hasta que ya te pude escuchar después de toda una semana internada.
1: ¿Qué te pasó?
10: Regresamos otra vez a escucharte. Un saludote.
1: ¿Pero qué te pasó?
10: No he escuchado todavía el tema.
1: Ya me voy a sacar el programa y todo diciendo que no has escuchado el tema.
11: Suriel, por la 3, mono de alambre.
9: Suriel, a 4.
1: Pues, ¿qué traen, güey? Andan bien idos.
12: Ángel Zavala de Cadereyta, es la primera vez que hablo. Ay, yo hablé como a los 8 meses.
1: ¿Qué, güey?
12: Pues, bendiciones aquí. Somos tus amigos.
1: Mira, me grabó diciéndolo en WhatsApp.
13: Y a ti que te gusta, perro, que te piropeen los hombres. Ya dijo tu sobrino ahorita que no había llevado ninguna mujer, cállate, ninguna baboso. Novia. Pero novio, no le preguntaron.
1: Tampoco. Mi sobrino tiene 10 años, güey. Cuando yo llevaba a mis novias, yo tenía 12. ¿Qué va a saber él?
14: ¿Cuál es el tema?
1: No es tema. ¿Con qué canción se enamoraron? Puedes poner a Nadie Como Tú de La Leyenda. Te la pongo ahorita, te lo prometo, para su novio Ángel. Saludos desde Cadereyta. Te la pongo ahorita regresando. Mientras el sol nos regresa, Natalia Jiménez, cuando era la quinta estación. ¿Se imaginan? Un saludo para mi buen Rodolfo, que le duele la... Yo sí fui a tu casa y tu abuelita nos bufó. ¿Ven? Ana era mi ex. También Claudia la vi el sábado. Ahora sigue Rodolfo.

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0: 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Ya, ya te la sabes, estás escuchando. 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
0: Se me salió la voz de morro. Oigan. Ay, se me desconectó la computadora. Momento de escuchar los últimos audios del WhatsApp. ¡Aló!
2: Refiriendo al tema, pues yo con la canción con la que me declaré o con la que me enamoré, pues la de Los Invasores, la de Es de Vida o Muerte. Con esa nos hicimos novios y 25 años después seguimos todavía como al principio.
0: ¿Sería con esta canción acaso lo que tú me estás diciendo? Uy, no sabía que era esa la de Vida o Muerte. ¿Qué canción quieres escuchar en el cariocalle de la radio de la ciudad? Y luego se tarda mucho para cantar. Esta canción, espero que todavía esté conectado, mi querido amigo. Esta canción para el Rodolfo. Rodolfo, ¿estás ahí? De Serbia, del Neto Rocks, que está bien mamey. Yo creo que por eso es famoso el Neto. Aparte es talentoso, pero porque está mamey y güero. Bueno, pues entonces ahí está para el Rodolfo. No está, pero nomás porque no. Neto, te amo. ¿Qué canción quieres escuchar? 81-24-30-104-5, Cariocalle.
3: Ponme la de La Crema, güey. La de Ahora te traigo la crema de la buena paz.
0: No me aparece La Crema. ¿La Crema y Nata? ¿Será esta de La Crema o no será esta?
4: Compadre Suriel, buenas tardes. Y ya después de Costumbre.
0: No, yo creo que ese no era la de La Crema.
5: Papi, hazme fuera del aire.
0: ¿Eh?
5: Papi, hazme fuera del aire.
6: Suriel, por un pedacito de la de Casi Oficial de Karim León, al chicle, está bien buena.

0: pedacito de la de Casi Oficial de Carin León, al chicle, está bien buena.
1: ¡Ay, me equivoqué! Pero ni habla, perro.
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1: Gaby, esta va para ti porque sé que la estás pidiendo desde hace rato. Alex, ¿no se te antoja, güey? Como, no una caguama, como un día. ¿A dónde te vas a ir, a Colombia o a Cuba? No, estás peor, güey. Que te agarres una cubana y le digas, vamos a bailar, chiquita, de Cartoncito. Con esa canción. Espérate, tengo que decir que esta canción la canta el cochinito de Toy Story, que dice,
3: oye, Woody, esta es mi canción.
4: Es a ti.
5: A ver si es cierto, ponme la de Linger, de Cranberries. Por favor y gracias.
6: Porque tú eres alguien especial.
7: No tenemos tiempo ya,
1: ahorita. Apenas se la iba a poner, güey. Ándale, ahí está, tu Cranberries, no más puedo decir gracias.
8: Chispita de chocolate, la de nadie como tú, de la leyenda, besitos, bye.
1: Ya te la puse, chima, mi bella.
5: Dile al Alex que se lleve ropa, pasta de dientes, cepillos, champús, desodorantes, para que los cambie por...
9: ¡Ay!
7: ¡Ay, ay, ay!
10: ¡Me los dejo!
5: Champús, desodorantes, para que los cambie por...
9: ¡Ay!
1: No te pasan de nada. Güey, yo creo que voy a dejar ya nomás el pedacito de A Nadie Como Tú, porque es muy buena y ya nos despedimos.
7: No tenemos tiempo ya, gomita, perdón.
11: Ya se me acabó el tiempo.
1: Eres alguien especial para mí. Gracias a... Gargajo, que estuvo en los controles, a mi sobrino Damián, déjala, perro. A mi sobrino Damián, que estuvo en la producción de este programa. Súbele a la compu, perro desgraciado. Que sube, que baja, que no sé qué pasa. Esa me enamora. Dice, estoy buscando un patrocinador para un equipo. Márcame, bro, fuera del aire. Oigan, yo los quiero mucho.
12: Los quiero mucho, bye.
1: Tienes que gritar, ¿a dónde? ¡Ya me voy! Grita, ¡ya me voy!
13: A mi casa, adiós.

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0: por existir.
1: Gracias por existir a todos y cada uno de ustedes que nos permiten ser parte de su día a día. Así es como iniciamos esta edición. Lunes de 20 de julio, ¿puedes creerlo, gordo? Lunes 20 de julio. Nos encontramos en el día 201, güey. A mí sí me emociona un chorro porque ya viene la mejor parte del año, que es, pues, septiembre, que llueve, me gusta que llueva, y luego octubre, cállate los ojos, los aromas, calabazas, monstruos, vampiros, decorar la cabina, a solar. Voy a traer muchas cosas más, decoración de cabina, claro, por supuesto, y luego noviembre es el cumpleaños de mi papá, y ya Navidad. Güey, es el día 201, restan 164 días de adiós, Nicanor. Hoy es el Día Mundial del Ajedrez. Yo no sé, bien dice que lo que bien se aprende jamás se olvida. No sé qué me ocurrió, pero pueden creer que yo en la primaria, oye, estaba en los torneos de ajedrez. Ajá, y hoy mira, puro Candy Crush. Como que no sé qué ocurrió ahí, pero hoy es el día del ajedrez. Un tradicional juego de mesa que requiere de una gran destreza y, ojo, agilidad mental, considerando actualmente, o bueno, hoy por hoy creen, se considera una actividad, una disciplina deportiva. Ya ves que se ponen bien intensos, ¿no?, las personas que juegan ajedrez. Y bueno, y es que la ONU reconoce que el ajedrez contribuye a la paz y al desarrollo. Así que, señores, esta efeméride fue proclamada por la Asamblea General de las Naciones Unidas desde el 19. O sea, podemos decir que es una efeméride joven, ¿no? Esto para conmemorar la creación de la Federación Internacional de Ajedrez en el año 1924, allá en París. Asimismo, pues bueno, se hace un homenaje a la contribución de este magno juego en la promoción, educación y el desarrollo sostenible de la paz, la cooperación, solidaridad, la inclusión social y la salud mental a nivel local, regional e internacional. Y es que definitivamente todo lo que ayude a tener paz mental y mantener la mente en un objetivo, vamos, cuando estamos jugando ajedrez, el objetivo es ganar y estás enfocado en las jugadas, me explico. No estás pensando, ay, no descongelé el pollo, o teniendo estos pensamientos limitantes o pensamientos de pobreza. Es ciertamente como una meditación en movimiento. Yo soy Betty Ayala, DJ Gorgojo me acompaña en la producción, Eddie Salinas en la dirección de calle 104.5, y pues bueno, que sea una semana llena de momentos bien chidos, de enfocarnos en lo positivo, de enfocarnos en lo que nos dé paz, en lo que nos dé amor, y se acabó. Y lo demás, a la tiznada. Bienvenidos a Calle 104.5.

Esto es Calle, la radio de la ciudad. 15 minutos, acompañan a las 8 de la noche, 81-24-30-104-5, la línea de contacto. Además de que es el día del ajedrez, me encanta compartirte porque puede ser uno de mis días consentidos de todo lo que va del año. Y es que hoy es el Día Internacional de la Luna, Gordinflón. ¿Cómo ves, Gorgojo? Hoy, los que somos amantes de la luna, aunque existen muchas conspiraciones al respecto, de que si estamos en una Matrix, que bla, bla, bla, que el hombre nunca ha llegado a la luna. Déjenme creer, déjenme si estoy llorando, dijo el gran silencio. Y es que es una fecha proclamada por la Asamblea General de las Naciones Unidas en el 21. Una vez más, tenemos una efeméride súper joven. Y es que se pretende conmemorar un hecho trascendental en la historia de la humanidad, el aterrizaje de la primera misión en la Luna por parte del Apolo 11. La llegada del hombre a la Luna tuvo lugar un 20 de julio de 1969. Y entonces de ahí se desprende el gran audio. Es un pequeño paso para el hombre y un gran paso para la humanidad. Y podemos hablar y desmenuzar estas palabras toda la noche, pero no nos da el tiempo. Pero vamos a quedarnos que en el Día Internacional de la Luna, además de conmemorar la llegada del hombre justo a la Luna, también busca celebrar los logros de todos los países en la exploración lunar y crear conciencia pública sobre lo importante que es la exploración lunar y la utilización sostenible de nuestro satélite. Así que bueno, sabemos quienes tenemos lámparas en forma de luna, de proyectos fantásticos que hay aquí en Monterrey y que nos gusta coleccionar lunas. Hoy es un gran día para apapachar una luna. Si usted tiene una luna, apapáchela. Si su perra se llama Luna, también. Yo soy Betty Ayala. A las 9 arrancamos Caramelo Macizo en Calle 104.5.

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es Daft Punk en Calle 104.5, en redes sociales, Facebook, Instagram y TikTok, KY 104.5 FM. Por cierto, ¿ustedes ya registraron su línea? Voy a tratar de no enfocarme en esos temas, pero nada más quiero hacer un sondeo. ¿Quién realmente ya fue? Ay, ya me quiero registrar mi línea. No sé, pero la mula no era arisca, simplemente que soy un tanto desconfiada. Wey, y es que al final del día ya tienen todo de nosotros. ¿Qué más quieren de nosotros? ¿Qué más? No sé, no, yo no he registrado mi línea. ¿Gorgojo? Menos, no, pues. Gorgojo todavía tiene un BlackBerry, imagínate. En fin, hoy es el día del ajedrez, es el día de la luna, pero también es el día del amigo. Y está raro porque no tiene nada que ver con el 14 de febrero, el día del amor y de la amistad. Pues fíjate que el día del amigo tiene su origen en la famosa llegada del hombre a la luna, cómo las cosas se van hilando. Y es que este suceso fue elegido por Enrique Ernesto Febraro, un locutor argentino, miembro de la logia masónica, para intentar incentivar al mundo en una celebración que girase en torno a la virtud altruista, como lo es la amistad sincera, no como esos amigos que, bueno, como Gorgojo, que es un amigo chapulín, el chapulineo. Sí, cómo no. Bueno, el caso es que este locutor quiso conmemorar el Día del Amigo, el mismo día en que el coronel de la Fuerza Aérea de Estados Unidos, Edwin Aldrin, hiciese su incursión a la Luna junto con Neil Armstrong en el Apolo 11, como lo habíamos platicado. Así que la razón de esta decisión fue que este locutor sentía mucha empatía por Aldrin, el astronauta, que logró, ¿no? Así que se le ocurrió que sería una excelente manera de conmemorar el logro de este hombre, pues en la víspera de su viaje, que tenía como, pues, como que dijo, yo lo admiro un chorro y estaría padre que fuera mi amigo. Ay, sí, Juan. Es como si yo dijera, vamos a hacer el día del crush, porque como yo estoy enamorada de Rob Trujillo de Metallica, pues bueno, creo que sería una gran idea. No sé. En fin, mi labor aquí es platicarles de que va el día a día y que cada día tiene su sabor. Y este día es el día del amigo. Si usted tiene un amigo a la mano, felicítelo, acérquele un kilo de chicharrón, una vironga bien fría y un buen abrazo. ¿Oíste eso, Gorgojo? O sea, le digo a Juana para que te enteres, Chana. Yo soy Betty Ayala, a las 9 arrancamos Caramelo Macizo en Calle.

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Yo sé que apenas estamos iniciando la semana, pero espero que hayan sintonizado todo el tiempo calle y que el sábado hayan prestado mucha atención a todas las recomendaciones que nos dijo Jacinto. De no ser así, bueno, aunque falta un rato, te sugiero que sigas en frecuencia 24/7 de calle y los sábados de 10 a 12. No se te pase que el único programa autorizado para hablar en cine en toda la frecuencia modulada lo tenemos nosotros. Y llega Jacinto con efemérides, datos curiosos, chismes, que es lo que mueve al mundo al final del día, y todo lo que tiene que ver con el séptimo arte. 15 minutos más y arrancamos Caramelo Macizo en tu lugar seguro, calle.

Qué atrevido a los de Westlife, ¿eh? Nomás porque les quedó muy decente, si no, sí la hago de tos. Pero es el original del señor maestro de Clapton. Gordon Flon, pásame unos centavos de Linkin Park, por favor, porque es una fecha triste. Un día como hoy, pero del 17, fallece Chester Bennington, músico, cantante, compositor y también actor norteamericano, reconocido porque fue la voz principal y única de Linkin Park, además de que participó en otros tantos proyectos. Su muerte fue por suicidio y hay algunas teorías conspiranoicas que se hablan de que lo suicidaron porque tenía demasiada información de muchas cosas de las grandes élites, que no vamos a hablar ahora de eso. Simplemente es nada más un aperitivo de lo que nos les espera en Caramelo Macizo aquí en Calle.

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Una de las bandas más infravaloradas de los 90s Live, que por cierto estará en la Ciudad de México. Si tienen la oportunidad de ir a verlos, vaya, por favor. Yo soy Betty Ayala, es un gusto saber de ti en esta edición de Caramelo Macizo, que hace aquí una palomilla en cabina. ¿Cómo se metió hoy? Ok, sígueme en redes sociales, Ayala Betty Pastilla, Instagram Betty Ayala, Gorgojo prosigue en la producción. Y pues bueno, hace unos instantes hablaba que es aniversario luctuoso de Chester Bennington, y por otro lado, tengo que platicar que un día como hoy del 64, hoy estaría cumpliendo años Chris Cornell, nace en Seattle, cantante, músico y compositor reconocido porque fue pieza clave del movimiento grunge, además de que nos dejó unas bandas y unas canciones, por favor. Soundgarden, Audioslave, Temple of the Dog y pues su carrera como solista, que hay muchos que dicen que su carrera como solista fue como de ¡neh! En fin, él falleció a los 52 años de edad, ciertamente muy joven. Sería una pena hablar de Chris Cornell y que no sonara alguno de sus proyectos.

recipiente donde colocar el presente presente que traigo en la mano derecha y que el cónyuge dice que llaman amor, amor, amor. 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

Antier por la noche entre estrellas de whisky, el cansancio de ambos se posa en las duras banquetas. 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

pregunta el salvaje del gorgojo que si es Rigo Tobar por el teclado. Claro que no, es Kinky, fíjate, es el son de mi primer amor. Es Kinky, hace rato que no sonaba para acá. Antes de irnos a corte, vamos a ponernos melosos. Para ello, acompáñame, vámonos atrás, hasta 1982. Y es que fue el sencillo principal del álbum Chicago 16, escrito por el chaparrín de Peter Cetera. Alcanzó el puesto número 1 en Billboard Hot 100. Por supuesto, es una canción muy melosa. Y pues bueno, ¿qué les puedo decir? Habla del arrepentimiento, de cuando te arrepientes, pero de corazón, de ese arrepentimiento del que duele. Después de una discusión y del deseo de reparar una relación, el mensaje principal es que, híjole, que aunque a veces sea difícil decir lo siento, el amor vale la pena el esfuerzo de pedir perdón. Hay que sacar el ego de la ecuación. Es Chicago al aire, engaño.

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En Jalisco, guitarrista, compositor reconocido como líder de la banda que, Santana, claro, es como Bon Jovi, ¿no? Le voy a poner mi nombre a la banda. Pues obviamente estamos hablando de éxitos desde 1960 y pues fíjate que el conjunto es pionero en fusionar el rock con sonidos latinos y además africanos. A ver a dónde te lleva esta canción elemental de la carrera del maestro Santana. Soy Betty Ayala, contigo hasta las 10.

Street Doors Down en calle 104.5. Vamos a hablar de buenas nuevas y de personas que están celebrando la vida. Y es que un día como hoy, pero del 47, nace Carlos Santana. Fíjate,

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Es el diablo de Fobia en Calle 104.5. Te voy a platicar de una canción que disfruto muchísimo, que es de los 90s. Vamos a hablar que un día como hoy del 93, la banda norteamericana Candlebox presenta su álbum debut homónimo con temas como Change, You, Cover Me y el hit El Trancazo, Far Behind, una canción que la verdad pues fue escrita en tributo para Andy Wood. El álbum fue todo un éxito comercial con alta rotación de todos los sencillos en MTV. Hablar de ellos y que no sonaran sería una pena.

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acaba el changarro. Hablemos de otro cumpleañero, un día como hoy, pero el 66, el tocayo de cumpleaños, fíjate. Ay, de Chris Cornell. ¡Ah, qué locura! Es Stone Gossard, él nace también en Seattle, guitarrista reconocido por ser miembro fundador de la banda de Pearl Jam, además de que tiene su carrera como solista. Para que lo ubiquen también mejor en bandas más recientes, entre comillas, Mother Love Bone es una súper, súper banda. Disfruta de los últimos minutos que quedan de esta edición de Caramelo Macizo, Pearl Jam al aire.

Me despido, muchísimas gracias a todos y cada uno de ustedes que se manifestó a través de Instagram, de Facebook, en Ayala Betty Pastilla y en Instagram Betty Ayala. Gracias, Gorgojo, que sea una semana ligera para ti, sobre todo porque traes apretón de brackets. Porque fuiste con el dentista, obviamente. Eisan Linas, de la dirección de calle 104.5. Los espero mañana, bonitos, bien peinados, a las 8 de la noche. Que todo lo bueno te siga, te encuentre y se quede contigo siempre. Om Shanti.

0: Hacemos una pausa. 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
2: Una forma de asegurar la calidad de los ingredientes que estamos consumiendo es prepararlos nosotros mismos. Por eso, hoy nos acompaña el cocinero tradicional de Campeche, Rafael Meneses, para preparar nuestro propio jamón artesanal en casa.

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1: Bienvenidas y bienvenidos a Revista del Consumidor Radio. Hoy nos acompaña el cocinero tradicional Rafael Meneses, pilar de la cocina mexicana del estado de Campeche, para preparar la tecnología doméstica del mes, jamón artesanal. Bienvenido, chef. Gracias por aceptar la invitación.
2: Muchas gracias por la invitación. Y para empezar con esta tecnología, los ingredientes que vamos a necesitar son 2 kilogramos de lomo de cerdo o pierna, 200 mililitros de agua muy fría, 150 mililitros de concentrado de apio licuado y colado, 45 gramos de sal de mar, 25 gramos de miel, 4 gramos de pimienta blanca y 1 gramo de laurel molido. También ocuparemos un rollo de papel film, hilo de algodón o pabilo grueso, una jeringa de cocina de 20 mililitros, un termómetro de sonda o digital, una bolsa resellable de grado alimenticio y un recipiente hermético con capacidad de 2 kilogramos. Comenzamos licuando el apio con poca agua, colamos y dejamos enfriar. Para preparar la salmuera, disolvemos el jugo del apio, sal de mar, miel, agua fría y las especias hasta disolver completamente. Ponemos la carne en una charola o topper e inyectamos la mezcla por toda la pieza, en espacios de 2 a 3 centímetros. Masajeamos la carne amasándola o golpeándola en un tazón frío durante 30 minutos hasta que absorba el líquido y se sienta pegajosa. La idea es distribuir toda la salmuera para evitar que se reproduzcan microorganismos. Lo refrigeramos en un recipiente hermético durante 24 a 32 horas. Para su formado y compresión, lo moldeamos de forma cilíndrica con las manos, hacemos nudos con el hilo cada 2 o 3 centímetros y vamos a envolver 10 veces con el papel film hasta que quede compacto y firme. Para la cocción, calentamos el agua entre 78 y 80 grados Celsius. Sumergimos la pieza y colocamos un poco de peso encima para evitar que flote y cocinamos aproximadamente por 2 horas. Retiramos únicamente cuando el centro del jamón marque de 70 a 72 grados Celsius. Una vez pasado el tiempo, lo llevamos inmediatamente a un baño de agua con hielo durante 30 minutos para el choque térmico y así cortar la cocción. Lo colocamos en una bolsa hermética y en un recipiente para llevarlo a refrigeración de 12 a 24 horas. Le retiramos el plástico y cortamos en rebanadas. Si quieres que tu jamón tenga un color más intenso, puedes añadir 5 ml de jugo de betabel concentrado a la salmuera. Y ojo, nuestra receta es 100% casera y no tiene conservadores sintéticos, por lo que su vida útil es de solo 5 días en refrigeración. Además, para que no se oxide con el aire, solo rebana la porción que te vayas a comer en el momento. Fresco, natural y directo a la mesa. Anímense a prepararlo y cuéntenos en nuestras redes sociales cómo les fue. Además, les invitamos a ver el proceso de preparación en nuestro canal de YouTube Profeco TV. Soy el cocinero tradicional Rafael Meneses López y fue un gusto cocinar con ustedes en Revista del Consumidor Radio.
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4: ¿Sabías que en México 3 de cada 10 niñas menores de 15 años han faltado a la escuela porque estaban menstruando?
5: No porque estuvieran enfermas,
4: sino porque no tenían una toalla sanitaria, porque el baño de su escuela no tenía agua, jabón ni papel. O simplemente porque nadie les explicó que lo que les estaba pasando era completamente normal. La menstruación es un proceso biológico que se presenta en todas las personas con útero. Es tan natural como respirar, como parpadear.
5: Sin embargo, durante milenios, la humanidad le colgó etiquetas terribles.
4: En culturas antiguas, la mujer que menstruaba era vista como impura, como portadora de fuerzas negativas. Su sangre se consideraba sucia
5: y se decía que podía contaminar los campos de cultivo.
4: Hoy, en pleno siglo XXI, aún persisten estigmas, tabúes y mitos que impiden vivirla con dignidad. Por eso, en la agenda mundial, hoy se habla de menstruación digna
5: y de pobreza menstrual.
4: Este último término se refiere a la imposibilidad de adquirir productos de higiene menstrual por falta de recursos económicos. En México, más del 40% de las mujeres en edad de menstruar
5: vive en situación de pobreza,
4: lo que significa que muchas tienen que elegir entre comprar comida o comprar toallas sanitarias. Según la segunda encuesta nacional de gestión menstrual elaborada por UNICEF México en 2025, el 67% de las encuestadas no contaba con productos de gestión menstrual en su escuela o lugar de trabajo ante un imprevisto. ¿Te imaginas tener que enfrentar esa situación cada mes? Pero las cosas están cambiando. Colombia fue el primer país de América Latina en eliminar el impuesto a los productos de higiene menstrual. Y México siguió el camino. Estados como Colima, Hidalgo, Tamaulipas, Quintana Roo y la Ciudad de México otorgan licencias menstruales para ausencia laboral cuando el dolor es incapacitante. Y existe una estrategia nacional por una menstruación digna que lleva campañas informativas y kits de gestión menstrual
5: a estudiantes de secundaria y bachillerato en todo el país.
4: La menstruación digna debe entenderse desde tres dimensiones: bienestar físico, con acceso a productos, baños dignos y atención ginecológica; bienestar mental, combatiendo la vergüenza y el miedo que genera el estigma; y bienestar social, erradicando las cargas culturales negativas. Su propuesta es clara: el tema debe dejar de tratarse como algo privado, porque nos compete a todos como sociedad. Menstruar no es un castigo ni una enfermedad.
5: Es biología pura.
4: Un proceso que merece ser vivido con información, con recursos
5: y sin vergüenza.
4: Si tienes una hija, una hermana, una amiga, una alumna o tú misma, habla del tema. ¿Cómo la pasas?
5: Convéncete de que el silencio no protege a nadie.
4: Hablar de menstruación no es indiscreción.
5: Es salud.
4: Es educación.
5: Es derecho.
4: Porque cuando una niña falta a la escuela por no tener una toalla sanitaria, no es ella quien falla, es la sociedad entera. Con información de la licenciada María Isabel Salazar Gómez, del Programa de Salud Sexual Integral de la Facultad de Medicina de la UNAM. Un guión de Leonardo Santiago, con información del portal Ciencia UNAM. Les saluda Mónica Genis.
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0: ante un tribunal estadounidense. Ya sea que tome meses, años o décadas, no nos detendremos ni perderemos el enfoque. Esta sentencia no es el final, es solo el comienzo. Es una advertencia para todos los líderes de cárteles, las organizaciones criminales transnacionales y los terroristas extranjeros. Si trafican drogas letales, la DEA irá por ustedes, ya sean narcotraficantes o funcionarios gubernamentales.
1: Bueno, pues ahí está la amenaza también hacia los funcionarios gubernamentales, algunos de ellos ya buscados por las autoridades de Estados Unidos y todo esto que está pasando allá en Sinaloa. Por su parte, el fiscal de Distrito Este de Nueva York, Joseph Nocella, afirmó que el ex líder del cártel de Sinaloa recibió el castigo que merece. Sobre la forma en la que fue entregado, sostuvo que Estados Unidos no estuvo de acuerdo con el secuestro y atribuyó este hecho a los hermanos Guzmán López, a Joaquín Guzmán López.
2: Lo que puedo decirles es que al declararse culpable Joaquín Guzmán López, hijo del Chapo, admitió haber orquestado el secuestro de El Mayo y declaró que esperaba ganarse el favor del gobierno estadounidense. Estados Unidos dejó perfectamente claro que no toleran el secuestro y que no le otorgarían ningún beneficio por ese acto.
1: Bueno, esto sobre el caso de Ismael Mayo Zambada, ahí se cierra otro capítulo, no el último por supuesto, pero otro capítulo sobre el narcotráfico y el cártel de Sinaloa. Y también recordará que ayer le comentábamos lo que sucedió el fin de semana, el hallazgo de 10 cuerpos en Zacatecas, pues tras este asesinato de 10 personas que fueron exhibidas terriblemente, la mayoría en un puente peatonal, las autoridades investigan una posible colusión de funcionarios. Pues obvio, ¿no? Dijo. Creo. El secretario de Gobierno Estatal, Rodrigo Reyes, confirmó que se analizan varias líneas de investigación y si varias de las víctimas fueron citadas en un mismo punto antes de ser asesinadas.
3: De las 10 personas que se ausentaron, ninguno de los familiares o ninguna persona presentó alguna denuncia por la desaparición o no localización, sino hasta después de los hechos. Las primeras líneas de investigación arrojan que podemos estar frente a un caso de colusión de funcionarios públicos y la segunda línea de investigación que tiene que ver con casos de extorsión.
1: Bueno, y en Tamaulipas, ¿recuerda el caso también que le exponíamos el día de ayer de esta menor que estaba pues en una escuela militarizada, en una academia militarizada y que pues fue entregada a su familia muerta? Amigos y familiares de Daphne, esta menor que murió en el campamento de la escuela militarizada Doenitz, marcharon en Ciudad Madero, allá en Tamaulipas, para exigir justicia, los exalumnos lógicos y prácticas inadecuadas dentro de la institución. Vamos a escuchar a Esperanza.
4: Yo estudié la preparatoria durante 2 años y medio, no lo completé, por lo mismo que no soporté la corrupción que estaban cometiendo, y mi mamá decidió sacarme de la escuela.
5: Sí, esta escuela ya no tiene por qué seguir, no tiene ningún motivo, tiene que cerrar.
1: Bueno, esto sobre el caso también de allá de Tamaulipas que ayer estábamos comentando y está en investigación para saber qué pasó con esta chica Daphne. Pues ayer el presidente Donald Trump, después del Mundial de Fútbol y que presidenta de la República Claudia Sheinbaum y todo esto, recordemos que ya había mencionado desde el viernes pasado que quería poner aranceles a Canadá por el asunto de los incendios forestales que estaban afectando forestales, nada que ver. No, por otro lado, Donald Trump firmó varias órdenes ejecutivas para imponer aranceles de hasta 50% a muchos productos canadienses al argumentar afectaciones a los productores estadounidenses en los mercados de alcohol, la industria automotriz y los lácteos. Dice que haya barreras arancelarias que ha impuesto Canadá que afectan a los productores de Estados Unidos. Y en respuesta, el primer ministro Mark Carney aseguró que defenderá la economía y a los trabajadores canadienses. Acusó a Estados Unidos de aplicar medidas comerciales unilaterales y de violar directamente el T-MEC. Parte del tema, según argumentaba un funcionario de la Casa Blanca, es que Canadá fue de los países que reaccionó con más aranceles a los primeros aranceles que impuso Donald Trump. Recordar, Mark Carney llega al socios de nosotros vamos a ser socios de China. Y ese tipo de cuestiones, pues parece que se está cobrando ahora Donald Trump toda esta situación. En medio de negociaciones también del T-MEC con Canadá. Así que está muy tensa.

0: la situación. Y eso no hace más que ponernos más nerviosos a los mexicanos. Hoy comenzamos esta ronda de negociaciones. Ya sabemos que Estados Unidos no quiere prolongar el T-MEC, sino revisiones anuales hasta el 2036, y el entorno será así de nervioso. Bueno, eso sobre el caso de aranceles. También le comento sobre el tema de ICE y todo esto que está pasando en Estados Unidos, los muertos, mexicanos muertos a manos de agentes de ICE. El zar de la frontera de la Casa Blanca, Tom Homan, aseguró que los migrantes fallecidos durante operativos del Servicio de Inmigración y Control hoy estarían vivos si hubieran acatado órdenes de los agentes. Vamos a escuchar.
1: Todo lo que tenían que hacer era simplemente cumplir con las fuerzas del orden. Si no te gusta lo que hicieron las fuerzas del orden, entonces ve a los tribunales. Demanden, llamen a la ACLU, hagan lo que quieran. Siempre debemos cooperar con las fuerzas del orden. Si lo hubieran hecho, estarían vivos hoy.
0: Así, así de fácil. Bueno, pues es de la frontera. El tema es que muchos de los videos de las acciones policiales no fueron entregados. Y en muchos hay denuncias de que estaban colaborando con las autoridades. Pero bueno, el resultado fue pues muy diferente. Y para concluir este tercer tema que le propongo, las millones de personas que salieron a las calles de España, no solamente de Madrid, la capital, que celebraron junto a la selección la conquista del Mundial 2026. Antes del desfile, los futbolistas fueron recibidos por separado por el rey Felipe VI y su familia, y por el presidente del gobierno, Pedro Sánchez. Fueron a Moncloa. El monarca reconoció el esfuerzo, la unidad y el compromiso del equipo durante todo el torneo.
2: Pero sois todos un conjunto estelar y legendario para la historia de nuestro fútbol y del deporte español. 16 años después, España vuelve a ser, gracias a vosotros, campeona del mundo de fútbol. Y hoy somos los vigentes. Y hoy jugamos todos, ¿recordáis? La lista de todo un país.
0: Ah, no todos, ¿no? No hay que colgarse los triunfos también medio ajenos, ¿no? Bueno, y por su parte, Pedro Sánchez felicitó a la selección, afirmó que el campeonato es un logro de todos los españoles.
3: En un día como hoy, de mucha alegría y de celebración en España, me permitirá que empiece por darle las gracias a la selección española, al equipo técnico, por su juego, por su esfuerzo y por la victoria, porque es una victoria, lógicamente, de todos los españoles y españolas.
0: Y siguen las reacciones de Argentina tras la derrota. Mucho dolor, mucha tristeza, por una parte, y mucho enojo también con, yo creo, Fabiola, como buena parte del mundo, ¿no? De los argentinos que están enojados con todo el mundo. Ahora sí dicen que son los más odiados del mundo. No, tampoco, no para tanto, hombre. El que un argentino haya dicho cosas de mexicanos no quiere decir que todos piensen así, por supuesto, o que muchos lo piensen, tampoco quiere decir que es la totalidad, ¿no? No hay que generalizar esas cosas. Y también esa tendencia de somos los más odiados, no, tampoco, no tiene nada que ver con eso. Es fútbol y se acabó, ahí queda.
4: Lamentablemente se han hecho virales las imágenes en redes sociales de conductas antideportivas de unos cuantos aficionados, por supuesto, de la selección.
0: ¿Y jugadores también?
4: Y también jugadores, sí, pero como lo comentas, son los menos.
0: Sí. No son los más odiados, no tienen que ser lo más de todo. O son los mejores, o son, no, y los más odiados, no, tampoco. No, hay que... Yo creo, se aprenderán lecciones de uno y otro lado, tal vez, o no, ¿no? Ahí queda el asunto, habrá otra oportunidad, hay otro mundial enfrente, el que va a participar Argentina, por cierto.
4: Ajá, y por cierto, el presidente de Argentina, Javier Milei, dijo que la selección albiceleste decidió no realizar ningún festejo para su regreso, por haber quedado en segundo lugar en la Copa del Mundo.
0: Sí, ¿no? Bien, 6 de la mañana, 17 minutos, regresamos con el desarrollo de toda la información aquí en Enfoque.
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8: Son ya las 6 de la mañana con 20 minutos. Vámonos con lo que están destacando los medios de comunicación.
9: El Mayo a cárcel de por vida entre el Mayo que no hay honor ni futuro. En Estados Unidos. Por supuesto que todos los diarios de circulación nacional e internacional destacan pues los festejos de la selección española.
8: Por supuesto.
9: La campeona del mundo.
8: Oye, también en los diarios estadounidenses abordan el tema de los aranceles con Canadá. Trump dice que impondrá aranceles del 50% a los productos canadienses en 30 días, el Washington Post. Según un funcionario, esta medida no tiene nada que ver con los incendios forestales en Canadá, de los que Trump se quejó el domingo pasado frente a
9: Reuters.
8: Que curioso, ¿no? Este gobernador de Ontario que, no sé si recuerdas, era el que decía que ya saquen a México de la Estados Unidos, muere por su propia boca, como dice. 6 de la mañana.
10: Javier Trejo.
8: Javi, buenos días. Muy buenos. Los cambian la vía, ¿no? Que se supone y que evidentemente es lógica o inherente a este tipo de acontecimientos en una ciudad con la vikingo. Parecería, y además argentino, superar, ¿no? Este
11: de tonterías, han dicho.
8: Que bajó Infantino, o sea, no una llamada telefónica.
11: No, bajó, él bajó, él bajó.
8: Bajó al vestidor a pedirles que perdieran, porque ya se había hecho mucho lío alrededor de Argentina. O sea, ese tipo de
11: hasta
8: ese
11: otra, tipo de cosas. También que tanto queremos al periodista argentino, Feynman.
8: Bueno, siempre ha estado de moda, pero ahora más de moda, no sé si lo has visto. Fuentes de alto nivel de Estados Unidos, alto nivel. Digan cuál es la fuente, hombre, cuando estamos en esas, ¿no?
11: Claro.
8: Pero, ni siquiera. Pero bueno, esa es otra de las teorías, Javier.
11: Sí, eso y otra de que recibieron esta arenga que generalmente el capitán hace, ¿no? Y en un sitio de ánimo, de energía, de pasión, de emoción para la famosa arenga antes de salir al campo. Hay un video donde está Messi a la salida del vestidor diciendo esto es todo, podemos escucharlo incluso más adelante, pero sin pasión, sin alma, sin nada que pudiera motivar a nadie, nada más diciendo esto es un juego, tenemos que salir a ganar.

0: de arenga se hacen en el vestidor, no afuera para que todo el mundo lo vea, ¿no? Entonces, bueno, en fin, no lo han superado y no sé cuánto tiempo les lleve superarlo, pero evidentemente la derrota ha calado y hondo.
1: Ahí es lo que quería. Hay que ser como consumir. Me refiero específicamente a redes sociales y medios también que le entran a este tipo de debates tan absurdos, porque se amplifican cosas que no son. El periodista dice algo, se hizo famoso, pero bien, ni allá lo escuchan, ni allá lo siguen. Pero entonces hay la percepción de que ese es a una chica. Los ecuatorianos piensan que todos los mexicanos estábamos atacando a los ecuatorianos. Nada que ver. No saben ni quién es, que la dejó cerveza y ahí queda. Y así vimos muchas cosas que se amplifican en redes sociales y que parece que la red, muy pequeña muestra de las cosas.
0: Es el lugar donde ¿sí? se exacerban ese tipo de conductas, ¿no? Y acaban como una caja de resonancia.
1: Claro.
0: Sin fundamento alguno, muchas veces, como bien lo apuntas. Bueno, tenemos el audio de Leo Messi en esta famosa arenga, que está muy sospechosa, dicen algunos periodistas argentinos.
1: Ah, adelante, dice, a ver.
2: Estemos tranquilos, tranquilidad, pensemos juego nomás, Tranquilidad, olvidémonos de todo.
0: Ahí, ¿sí? Por eso. Sí, fue expulsado. No importa que el partido haya terminado, no importa el que partido terminó y lo expulsó. Enzo Fernández. ¿En qué termina, Mario? Porque directas. Y fueron dos, Infantino. Bueno, cambiamos de tema porque también tenemos que empezar a enfocarnos en otras cosas. Este 24 de julio arrancan los Juegos Centroamericanos y del Caribe en Santo Domingo. Ayer fue ya abanderada la delegación. Este evento empieza el 24 de julio. Se van a llevar a cabo estos Juegos Centroamericanos y del Caribe. Rommel Pacheco.
3: Más ganador en los Juegos Centroamericanos y del Caribe, con 13 campeones que ha participado en todas y cada una. Acabamos de vivir una gran experiencia en el mundo de fútbol. Y ver, unimos en un que le vaya bien a todo el pueblo.

0: China. Pues éxito para esta delegación mexicana, muy pendientes, por supuesto, de su actuación. Y más adelante, si te parece, hablamos un poco de Isaac del Toro, sí, desde luego.
1: Claro, de y más éxitos de él, porque somos grandes en muchas cosas los mexicanos, por supuesto. ¿Tú crees que alguna vez vamos al
0: salto? A lo mejor sí, quizás 10, 15 años.
1: A ver, en una competencia.

0: porque somos grandes en muchas cosas los mexicanos, por supuesto. ¿Tú crees que alguna vez vamos al Salón?
1: A lo mejor sí, quizá 10, 15 años.
0: A ver,
1: en una competencia, platicamos si quieres un poco más adelante, fue que ya se hizo oficial. Ya se hizo oficial en el reglamento de la...
0: Parece el descenso.
1: Sí.
0: Ya es oficial. Así opera el fútbol, el todos los deportes gringos así.
1: Así opera.
0: Son franquicias, es un negocio, son franquicias, pero conocen también la estructura y todo. Hay un deporte universitario, yo creo que tenemos eso en el país. No tenemos una liga universitaria de fútbol, es increíble. Está más universidades que el fútbol soccer.
1: Ah, sí, sí,
0: es
1: claro,
0: ridículo.
1: Claro,
0: es ridículo.
1: Claro.
0: ¿Estás de acuerdo?
1: Claro, existe
0: nivel de campeón. Y que integremos.
1: Exacto.
0: ¿No? Yo vería feliz una...
1: esa cultura de cancelar el descenso. Pues Mario, si te parece, más adelante le seguimos con más aquí, ¿no?
0: A mí me parece.
1: Buen día.
0: Vámonos, regresamos.
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7: Carmona, ¿cómo estás?
8: Mario, ¿qué tal?
7: Y buenos días a todo el auditorio. Mario, creo que no son buenas noticias esta situación que ya has comentado ampliamente entre Estados Unidos y Canadá, porque se da justamente en el marco del T-MEC, este acuerdo comercial que suscribieron.

0: de la revisión del T-MEC, si Canadá y Estados Unidos se sentarán por su parte, si México y Canadá lo hará, si en algún momento los tres países los veremos en la mesa. Creo que son varias dudas que nos tendrán que informar y aclarar los negociadores del gobierno federal, justamente porque, reitero, mientras una de las tres partes no esté bien, o dos partes, si bien hay reglas que ya sabemos, en algún momento Estados Unidos las puede hacer a un lado. Vamos, de hecho, con mi compañero Ernesto Gloria, quien justamente conversó con los contadores públicos en la parte que se refiere, Ernesto, al comercio internacional. A toda la
1: Unión de Comercio Internacional del organismo afirmó que hay confianza de que después del proceso electoral de un acuerdo, pero dijo que el gobierno socio está echando del comercio negociadora en vez de privado, y el gobierno del lado mexicano es indispensable para no dejar ventanas de oportunidad que den espacio de presión a la siguiente encuentro de la clausura del torneo de
2: Ingos. A profundización y en la mesa, eso con muy buen estado ahí.
1: Pues ahí, Martín, parte de las declaraciones públicas, estos encuentros entre los.
0: Gracias, Ernesto. Pues,
3: ¿no? Chiflas y la. Perdón, es así, no está nada confirmado, pero parece que críticas por supuestos espías rusos en México. Que estarían aquí espiando pues con interés en
0: desde incluso Unidos, ¿no? Desde el sexenio anterior, sí, se hablaba mucho, ¿no? De
3: exacto.
0: Un ala adscrito a la embajada rusa, ¿no? Y con el conflicto bélico en aquella zona. Rusos,
3: si recuerdo, ahora el Departamento de Estado.
4: Estados Unidos denunció que a raíz de la Alianza 70, los gobiernos de la banda fomentan la presencia de espías rusos en países varios.
3: Ya, es ridículo, perdóneme, pues, es de risa. Cuba, porque tiene un poder impresionante, ¿sí? Cuba, la pequeña isla.
0: Y ahora que Cuba, pues, tiene muchos problemas, ¿no? Yo creo que están más. Oye, y dentro de las palomitas que trae hoy justamente el Estado, le pusimos aranceles a productos que vienen de países con los cuales México nos dice que se cumpla esa meta, y entonces lo hacemos y ya tiene resultados, Mario.
3: Sí, bueno, pues creo que va en esa dirección. Pero pues, nada te garantiza.
0: Nada, justamente.
3: Vamos a ver.
0: Un capo sentenciado, ¿no? Por los norteamericanos. O sea, traes en la agenda como México, pensamos en el Buró de México, pues varias cosas que has cumplido para, en una idea de estas.
3: O sea, en empresas, en activos, en.
0: Seguramente. Bienes,
3: Pero muchos están en territorio mexicano, o sea, la mayoría, yo supongo. Debe haber muchas empresas incluso vinculadas con Estados Unidos, pero.
0: Seguramente, y quizá lo del territorio nacional lo dejarán acá. Y
3: ¿dónde están? ¿No? Lo de ahí estaba Emma Coronel, la vieron recientemente en un festival de música, sí. También, ahí, 12,000, ¿va?
4: Sí, 12,666 millones de dólares.
0: Entre ellos dos, Estados Unidos se va a llevar casi...
3: ¿30 mil millones de dólares? ¿De dónde se va a llevar?
0: No, bueno,
3: ¿Cómo haces eso efectivo? Es imposible.
0: No creo que lo hayan anunciado nada más así, ¿no?
4: No, fue un cálculo que hizo la fiscalía estadounidense durante su juicio.
3: A ojo de buen cubero.
4: Sí, así como que, pues, ¿no? Yo le calculo que más o menos esto es lo que tiene.
3: Sí, lo creo que sea así.
0: El Chapo les dirá lo menos.
4: Sí, bueno, les doy porque hasta tengo más.
3: Sí, 27 mil, sí, sí. Casi 28 mil millones.
0: Con que les deje mil millones para su familia, ¿no? Ya con eso viven.
3: No, hombre, imagínate, pues, claro que viven.
0: Por eso la.
3: ¿Qué tal te caerían mil millones de pesos?
0: No, para...
3: Ni en la lotería, man. Bueno, ahorita jugué en el premio especial del aniversario, del 27 aniversario, serie eran... Ah, no, eran 27 millones de pesos. No me saqué ni el ring.
0: Bueno, 6:48, volvemos.
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1: Seis de la mañana con 52 minutos. Voy hasta Nuevo León porque fue hallado un hombre sin vida en el motel Nueva Castilla. Es el mismo hotel o motel donde el 22 de abril, usted recordará, de 2022, fue encontrada sin vida en una cisterna la joven Devani Escobar Basaldúa. Juan Teniente, ¿cómo estás? Cuéntanos.
2: ¿Qué tal, Mario? Así es. Mira, pues el día de ayer, durante la primera hora, se dio a conocer esta historia donde una persona fue encontrada sin vida dentro del hotel. Y lo más extraño es que también en la habitación 156, esta habitación que mencionaban, que ahí había estado, más nunca se comprobó, eso debe ser la fiscalía, que ahí también estuvo, o ahí le dieron muerte a la joven Devani Escobar el pasado 22 de abril del 2022. Este feminicidio que pues aún no se resuelve, ya que está en manos de la Fiscalía General de la República. Pero bueno, el día de ayer, durante el transcurso de la mañana y mediodía, se obtuvo una orden de cateo, entraron los elementos de la policía ministerial para continuar con las investigaciones, recabaron las evidencias. Al parecer, de acuerdo a las versiones que se dieron durante el día de ayer, era un indigente que inclusive días antes la policía de Escobedo lo había encontrado al interior de este motel y le había solicitado que se retirara, pero al parecer regresó. Aún no se sabe las causas de la muerte. No hay, o la policía en dado momento no informó si esta persona tenía laceraciones o golpes. Lo único que se determinó es que fue arrastrado el cuerpo hacia la habitación 156. Hasta el momento no se ha postulado el papá de Devani. Ayer platicamos con él, dijo que iba a esperar a que estuvieran los resultados de la autopsia, ya que pues cabe recordar que el motel, la mitad del motel fue liberada a los dueños, que son los españoles, para que pudieran reactivarlo, y la otra mitad es el restaurante, los habitaciones principales y el área de la alberca. Continuaba resguardo de la policía ministerial y de la policía federal debido a las investigaciones del caso del feminicidio de la joven Devani Escobar. De esta forma, Mario, pues todo el día hubo muchos rumores, hubo muchas pláticas de café donde pues decía que pudiese ser también una víctima o pudiese ser una mujer, pero hasta el momento no se ha confirmado, más allá de que fue un cuerpo encontrado sin vida por unos tiktokers que entraron durante la noche.

0: casi madrugada, noche del domingo, madrugada del lunes, a realizar, como llaman ellos, una intervención del lugar para buscar cosas paranormales. Este lugar, el hotel, ya ha sido visitado por muchos tiktokers, muchos youtubers que hacen ese tipo de exploraciones al interior del hotel, aunque está resguardado por las autoridades en varias ocasiones. Estos pobres entran por una parte, por la parte atrás, donde hay una barra que no mide más de un metro. Ellos aprovechan esa área, ingresan y hacen su grabación y posteriormente la suben a redes sociales. Pero bien, estas personas hasta anoche se encontraban todavía declarando ante las autoridades. Esperemos que en el transcurso del día la fiscalía dé más detalles de lo que recabaron o bien las causas de la muerte de este hombre, que pues lo único que mencionaron es que estaba en estado de putrefacción. Y ahí en fuera, pues todo está normal en el hotel, sigue la vigilancia, pero sí levantó suspicacias por muchos lados en las redes sociales. Estamos como es, las personas, todo el mundo opina y tiene sus deducciones, pero claro, realmente es un hombre que perdió la vida al interior del hotel, no se conocen las causas, y sí estaba en estado de descomposición y fue arrastrado unos cuantos metros para que lo pusieran en la habitación 156.
1: Bueno. Vaya, bueno, pues Juan, estaremos muy pendientes y más morbo, más atención va a haber este hotel, por supuesto, de lo que ya hay. Gracias, Juan. Hasta pronto.
0: Buenos días.
1: Que tengas buenos días. Las lluvias volvieron a causar afectaciones en el oriente del Valle de México, un poco, muchísimo, provocó inundaciones un poco en todos lados. Gloria Aguilar, cuéntanos.
2: ¿Qué tal, Mario? Muy buenos días, saludos al auditorio de Enfoque. Mario, muy buenos días, saludos al auditorio de Enfoque. Y efectivamente, las lluvias de la tarde de este lunes provocaron severas afectaciones en los límites de la alcaldía Iztapalapa en la Ciudad de México y el municipio de Los Reyes La Paz en la entidad mexiquense. La zona de Santa Marta fue la más afectada en la subida del puente de la Concordia con dirección a la autopista México-Puebla y la carretera México-Texcoco frente al hospital de zona en 53, en donde el agua afectó a varios vehículos. En el municipio de Los Reyes La Paz, comerciantes de un tianguis que se instalan en la avenida Floresta fueron prácticamente arrasados por la lluvia, ya que arrastró puestos y mercancías. Debido a la invasión de las vías del metro por el agua, la estación Santa Marta y Los Reyes pararon los convoys que solamente llegaban de Pantitlán a Guelatao, por lo tanto fue necesario el uso de transporte de apoyo para poder pasar a la gente y poder. También se vieron afectados los municipios de Tecámac, el municipio de Catepec, en donde granizó y hubo severos encharcamientos y unas afectaciones mayores. Uno de los puntos que más se vieron afectados también y que no se dio cuenta solución a este problema es el punto del kilómetro 25 de la carretera federal México-Texcoco entre los municipios de Chimalhuacán y Los Reyes La Paz, en la zona llamada como el término, en donde el agua que baja de la parte alta prácticamente arrastra lodo y provocó el cierre de esta vialidad por varias horas. Este es mi reporte hasta el momento, Mario.
1: Muy bien, gracias.
2: Gracias a ti, buenos
1: gracias,
2: días.
1: Y bueno, hoy va a llover, eso está garantizado. Bueno, le quiero comentar que la Semarnat ha anunciado, estaba anunciando el día de ayer en un comunicado, sesión en Playa Las Cocinas, puntos iniciales del contrato. Se afectó, es decir, había un acuerdo, parece que la empresa a la que se le retiró la concesión, Cantiles Mita S.A.D.C.B., pues no cumplió con los requerimientos, limitaba el acceso todo la concesión, así que van a rehacer un nuevo proyecto y seguramente lo van a concesionar, pues se lo van a porque ya simplemente cumplió con el acuerdo y estaba dañado un programa mal, un programa de otras cosas, así que bueno, esto está por la mano de Dios, es una belleza esta
3: anidación de las tortugas laúd, golfina y carey, es por esto, la importancia y la preocupación, por esto también de y la preocupación, sobre todo también de colectivos que están en contra ahora, de la construcción de este proyecto inmobiliario.
1: Ahora, si es una zona federal marítimo terrestre, andan concesionando. ¿Para qué la andan concesionando? ¿Para, o sea, cuál es la? Es vital el tema de deshacer un desarrollo ahí. Ya está como lo de Topolobampo, ¿no? Que ya no hay manera de echarlo para atrás.
3: No,
1: ya quedó ahí esta planta de... Ya hasta lo dijo la Presidenta de la República.
3: Sí, porque lleva 95% de avance y que pues tiene que ir.
1: En esta cuenca tan importante, y pues... 4.5.

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0: Echarlo para atrás. 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
1: Muy buenos días, ¿cómo están? ¿Cómo amanecieron, banda callejera? ¿Cómo están? Bienvenidos, esto es El Callejón a través de Calle 104.5, la radio de la ciudad. Yo soy Roger de León y me acompañan los controles Roberto. Roberto en los controles, gracias carnalito, siendo las 11:05 de la mañana. Vamos a iniciar este programa, ya lo saben, vamos a activar el WhatsApp en estos momentos, 81-24-30-104-5. Ahí está activado, qué bonito, 81-24-30-104-5. Hoy les traigo tema chavorruquesco. Y fíjense, les traigo una anécdota porque, hermanos, después de cierta edad ya no te puedes dar ciertos lujos. Ya no te puedes dar ciertos lujos, hermano. Fíjate, ándale, qué bonito, lo bonito. Porque, fíjense, les traigo una anécdota que el día de ayer, pues no hallaba qué cenar, güey, andamos, oye, que qué cenamos, y que esto, y que el otro, y que si unos tacos, y que si los pedimos, y que no, ¿sabes qué? Es que ya gastamos mucho, y que no, ¿sabes qué? Mejor vamos a cocinar aquí en la casa. Pues al último resulta que, pues nada, puro mugrero, güey. Puro mugrero, y pues ándale, güey, que fuimos a dar la vuelta a ver qué cenábamos. Pues al último que unos nachos, o sea, me traí unos nachos en la noche. Con queso, con que crema, que el jalapeño. Pues ahí te imaginas la acidez que traía en la noche, güey. No, hombre, hazme cuenta. Entonces dije, tenía que hablar de este tema, güey. O sea, de los chavorrucos. Después de cierta edad, hermano, ya no te puedes dar ciertos lujos, güey. No, güey, o sea, después de cierta edad. Entonces, la dinámica del día de hoy es la siguiente. Roger, después de los 35, a mí me pasó que...
2: Quiero contarte de los cambios
1: extraños. Hay cambios extraños, hermano. Hay cambios extraños en mí. Que después, fíjate, o sea, no tiene que ser después de los 35. Puede ser de la edad que tú quieras, güey. De la edad que tú empezaste a notar que dices, oye, ¿qué pasó? ¿Qué cambios notaste? ¿Qué cambios? ¿En qué punto dijiste, esto ya no es lo mismo? Esto ya está más difícil, güey. 81-24-30-104-5.
3: No, compadre, ya de esa edad, ya no puedo comer eso en la noche, no, compadre, hombre, cállate, porque ya no puedo dormir.
1: Antes te echabas, güey, tres campechanas, dos tacos todavía, güey. Una coca bien helada, güey. Ahorita, güey, no, hombre, con comerte un tamarindo ya no duermes, güey. Ya no duermes. 81-20.
3: Okay, ya estoy con sueño.
1: Ya, hermano, a las 10. Ponle tú 12 de la noche. Ya, hermano, tienes que estar colgando el pico. 81-24-30-104-5. ¿En qué punto dijiste, estos son cambios extraños que hay en mí? 31 grados centígrados al centro de la ciudad de Monterrey. La callejera anda en las calles de la ciudad de Monterrey, en avenida Félix U. Gómez y avenida Ruiz Cortines. Cáiganle para allá a la callejera.

Oye, ahorita voy a mandar una felicitación muy importante, pero en la próxima intervención. Por lo pronto, señores, vamos a ir a música. Esto es El Callejón a través de Calle 104.5. Vámonos con música de Caifanes. La célula que explota, estás en la radio de la ciudad. Buen martes, súbele a tu radio.

buena música para este martes 21 de julio, son las 11:15 de la mañana. Tú estás en calle 104.5, soy Roger de León. Cuéntame qué te pasó después de los 35, qué cambios notaste. Vámonos a ir a más música. Esto es algo a cargo del señor Rubén Castillo, se llama Otra Vez. 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
1: No, hombre, fíjate, todavía traigo así la acidez, güey. O sea, no. Uno se las da de muy valiente, hermanos. La neta, güey. Pero no mides las consecuencias después, güey. O sea, te las das de muy chido y te las das de no, a mí no qué, a mí no me va a pasar nada, güey. Pero no tomas en cuenta, exacto, que llega a cierta edad, hermano, que ya no puedes andar dándote ciertos lujos. ¡Esas manos arriba de todos los chavos rucos! Oye, porque la verdad te digo, ya con cualquier cosita, güey, te agachas, güey, te mareas, güey. O sea, para empezar, güey. Te desvelas, güey, ya el otro día andas como zombie, güey. Te echas unas chelas el fin de semana, la cruda 2 días, güey. O sea, hay ciertas cosas. A ver, los escucho, 81, 24, 30, 104, 5.
2: A mí me pasó, compadre, que como a los 37, en una corridilla que di con mi hijo, las espinillas, carnal, me dolieron. Me dolieron los huesos, carnal, nunca había sentido ese dolor.
1: Oh, pues es que, hermano, hoy... ya no es lo mismo, ya no es lo mismo. A ver, por acá.
3: 104.5. Yo después de los 30 me hice bien enfermizo, me enfermo cada rato. Y ahorita que dijiste lo de las campechanas, hace 4 días me cené 2 gringas y una trompoburger.
1: ¿Dos gringas?
3: Y es día.
1: ¿De dónde?
3: Que traigo los pies bien hinchados y me duelen mucho por tanta tragazón, dice mi esposa. Y ahorita tengo 43 años.
1: ¿Por andar marraneando? Pero uno no entiende, ¿eh? Anda de valiente. Uno no entiende, hermano. A ver, por acá.
4: Puro tomar omeprazol.
1: No, hermano, tienes que tener, la neta, tu kit. ¿Tú tienes tu kit, Roberto? ¿Tu kit? Yo tengo mi kit ya listo, preparado, porque no. A ver, por acá.
4: Todavía no llego a los 25, pero ya la música ya me harta, o sea, música alta, de que me empieza a doler la cabeza, güey.
1: Ya se me hace que este vato es puro cuento, güey, o sea, desde los 25, no, güey, ya los 30, 35, ya preocúpate porque vienen. Quiero contarte de los 81, 24, 30, 104, 5. Cuéntame, dime, Roger, después de los 35, de la edad que tú quieras, güey, de la edad que tú quieras. A mí me pasó, ¿qué? Pero este dato está muy chavo, güey, ya para que te dé la cabeza. Yo te recomiendo que vayas y te cheques, güey, algo, güey, porque a los 25, hermano, no, imagínate. Bueno, vámonos a ir a más música, son las 11:22 de la mañana. Esto es Calle 104.5, esto es El Callejón. Vámonos con música. Esto es algo a cargo de Camilo y Karim León. 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Una vida pasada. ¡Súbele a tu radio! 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

0: Bueno, oye, la callejera anda en las calles de la ciudad de Monterrey, justamente allá en Avenida Félix U. Gómez y Avenida Ruiz Cortines. Ruiz Cortines y Avenida Félix U. Gómez, caigan ahí en la callejera.
1: 1500.
0: 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Allá donde está Scrappy, ahí para que se las peguen en el trasero del automóvil, ¿verdad? Félix U. Gómez y Avenida Ruiz Cortines. A ver, Scrappy, mándame WhatsApp, güey. ¿Cuánto es la meta del día de hoy, güey? Quiero saber cuánto es la meta, güey. La vez pasada eran 3,000 calcas, ¿o cuánto eran, güey? 3,200 calcas. Ahorita, Scrappy, ¿cuánto es la meta? Dime, mijo. Mijo, ¿cuánto es la meta, mijo? No te sordes. A ver, 81-24-30-104-5. Voy a mandar saluditos. Quiero mandar un saludo al señor Guillermo Almaguer, mi tío Guillermo, que nos viene escuchando en estos momentos y que me dice: Roger, no, pues es que hay cambios extraños. Cambios extraños que le pasan a uno después de los 35 y ya uno empieza hasta hablar así, fíjate, de repente, como chavorruco, no sé a qué edad. Un saludito, oye, también para mi tía Lorena, hombre, que nos viene escuchando en estos momentos, que siempre, oye, siempre estamos ahí poniéndoles gorro, hombre, Chihuahua. Saluditos para mis tíos. 81-24-30-104-5. Son las 11:34 de la mañana. ¿Qué cambios has visto tú después de los 35 o de cierta edad? A ver, 81-24-30-104-5.
2: Oye, después de los 50, así como senos pesados, tienes que dormir como Drácula, parado, compadre. En vertical, porque horizontal te lleva la fregada. ¡Ánimo!
0: Porque hay... No, güey, ya duermes, o sea... Échale tú, güey. Uno tiene que dormir 8 horas. Duérmete 6, güey. 7, güey. No, para que veas al otro día. Por acá dice Alejandro Méndez, dice... Ya no te puedes agachar

porque te, y levantarte de golpe, sí, güey, te mareas ya a esta edad. A ver, por acá. 81, 24, 30, 104. Es que este, mírate, mendigo WhatsApp. Ya se trabó el WhatsApp, a ver, por acá. No, mira, ya se fue el internet. Cosa hecha adrede, ¿verdad? Cosa, es que no les gusta, no, o sea, el WhatsApp ya es chavorruco, el WhatsApp ya es chavorruco. No le gusta que hable de los chavorrucos. Pero bueno, antes, mira, por lo pronto súbele. Quiero mandar una felicitación el día de hoy muy especial a mi compadre, mi amigo Dante Guillén de la Arena Monterrey, gerente de medios y promoción de Signia Eventos y vocero oficial de la Arena Monterrey. Mi querido amigo Dante Guillén, hombre, que está cumpliendo años el día de hoy, que siempre se porta a todo dar con la estación, con calle 104.5, con un servidor y con toda la banda callejera. Queremos desearle lo mejor a mi querido Dante Guillén, que él, como ya lo dije, él es gerente de medios y promoción de Signia y vocero oficial de la Arena. ¿Qué hubo, le, eh? Ahí nomás. Bueno, manda tu WhatsApp 81 24 30 1045 a ver si ya funciona esto, ¿verdad? 81 24 30 1045. ¿Qué cambios has visto para todos los chavorrucos? Ya armamos el cuadrilátero y el cuadrilátero va a ser chavorruquesco el día de hoy. Vámonos, por lo pronto, más música, 11 con 36 de la mañana. Esto es algo a cargo de Shakira y Frontera, se llama Entre Paréntesis. Súbele, 104.5. Somos la radio de la ciudad. Vámonos.

La callejera, ¿dónde anda la callejera? En Avenida Félix Gómez y Avenida Ruiz Cortines, vayan para que les peguen la calcalle. 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O sea, no te cobran tanto de luz de la calcalle, güey. O sea, de veras, yo sé lo que les digo, güey. Vámonos a más música, estás en el callejón. Esto es algo a cargo de Karol G. TQM, pero TQG, 11:43 en calle.

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3: ¡Vientos, chavos! Bueno, no chavos, chavos rucos, güey. Son las 11:53 de la mañana. Estamos en la competencia mañanera, pero antes quiero decirles... 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Ya, mucho rollo, vámonos a la competencia mañanera. ¿Quién tienes en la esquina número uno?
4: Que comience la fiesta.
3: Ah, mira, hoy. Esto es algo a cargo de fulanito, se llama El Cepillo. Pues obviamente es cuadrilátero chavorruco. Chavorruco, ¿por cuál vas a votar? Ya están votando acá, a ver, 81, 24, 30, 100. Oye, wey, me gustaría que votaran como viejitos, así como chavorrucos, güey. Si se puede que voten como chavorrucos. Bueno, ya dijeron. 81, 24, 30, 104, 5. En la esquina número 2 tenemos a...
5: La calle de las sirenas, mira, hoy nomás me acuerdo cuando yo en mis tiempos escuchaba esta rolita, viejo, la calle de las sirenas. La bailaba en el baile de la primaria, mijo, allá en 1962.
3: 81, 24, 30, 104, 5, la esquina número 3.
6: All right, partner. Keep on rolling.
3: Ah, qué buena rola, mijo. Esta yo la escuchaba en la primaria en los cassettes piratas que venían en el mercado, güey. Mi papá me compró un cassette pirata, no sé si mi papá o mi mamá, güey. De Limp Bizkit. Ahí en el mercado pirata, güey. Mi papá era un papá pirata, güey. Saludos para mi jefe. 81, 24, 30, 104, 5 y en la esquina número 4. Ah, para todos los hemos, mijo. Esta es a petición de Adi, o ¿cómo se llamaba? Adi. Y de Fabi, que nos viene escuchando de la Seco 27. 81, 24, 30, 104, 5. ¿Por cuál vas a votar?
7: Oye, buenos días. Voto por la 2.
3: Voto por la 2. La calle de las sirenas. Gracias por acá. A ver.
8: Por la 5. Yo pido el mal.
3: ¿Por cuál votas, menso? Pues no te entendí nada.
8: Por la 5, yo pido el mal.
3: O si no hay 5, ya te estás quedando ciego, güey. A ver, por acá.
8: Vámonos, con la calle de las sirenas.
3: Un voto más para la calle de las sirenas, mijo. Muchas gracias. A ver, por acá.
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3: Este se me hace que tiene Alzheimer, güey. A ver, por acá.
10: Por la 2.
3: ¿Ya se fue la 2 o no se fue? Es que se me olvida, mijo. No te estoy diciendo que se... Ya se fue la calle de las sirenas. Vámonos. Música a la calle de las sirenas en calle 104.5. 11:57, el callejón hasta la 1. 104.5.

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2: ¡Bienvenidos a la segunda hora de este mugrero que se llama El Callejón a través de calle 104.5, este changarro de la radio de la ciudad, el 104.5 de tu radio, oye, 81-24-30-104.5, yo soy Roger de León, ese es el WhatsApp de cabina. Oigan, si te vas conectando en estos momentos a la radio de la ciudad, el tema es el siguiente, porque estábamos hablando de que, pues, la neta, ayer la regué, güey, la regué,
3: bien gacho, güey, me fui a comer unos nachos a las 12 de la noche, güey.
2: Desperté, bueno, no desperté, no dormí, güey, o sea, toda la noche, güey, dando vueltas el reflujo, así, o sea, no, güey, imagínate, así andaba toda la noche. Entonces dije, vamos a hablar de los chavos rucos. Quiero que me digas al 81-24-30-104-5, tema chavo ruquesco, ¿vea? Roger, después de los 35, ¿a mí me pasó qué? ¿Qué te pasó después ya de cierta edad de los 35? ¿Qué cambios importante viste, verdad? No es lo mismo, mijo, a los 25 que a los 35, mijo. Ya no es lo mismo, ¿eh? A ver, los escucho. WhatsApp en cabina. Activamos en este momento el WhatsApp 81-24-30-104-5.
4: ¿Qué onda, compadre? ¿Cómo andas? Good morning. Pues fíjate que de los 35 en adelante, ahorita tengo yo 47. Pero hostia, para mí,
2: tuvieron rollo
4: de perlas porque comencé a correr y terminé corriendo. Todavía actualmente, mis mejores marcas en los 50, 80 y 100 kilómetros. Yo corro ultra distancias. O sea que no hay pretexto para todos los chavorrucos para que se activen y ya dejan de inflar vidrio, dejan de tomar cheve, hace daño.
2: Pero a ver, güey, tú estás diciendo que eres un, digámosle chavo ruco, pero que tú te cuidas, güey. O sea, los que no nos cuidamos, güey, o sea, que nos vale gorro como a mí, güey, que te trago unos nachos, güey, a las 12 de la noche, pues ya el otro día no es lo mismo, güey. A ver, por acá.
5: Oye, buenos días.
2: Hola.
5: ¿Sabes qué me pasó a mí? Después de los 35, es decir, ahorita tengo esa edad.
2: Ajá.
5: Fui al gimnasio y me desgarré los músculos femorales. Para que veas.
2: No,
5: ya no es lo mismo.
2: No es lo
5: Tardé
2: mismo.
5: Una semana completa en recuperarme con tratamiento inyectado. Ya,
2: oye,
5: no somos los mismos veinteañeros.
2: Oye, así le pasó a mi esposa. Espero que no me fune, güey. Mi esposa estaba de que, ¿sabes qué? Es que voy a ir a los pilates. Ándale, ve a los pilates. Ah, no, al yoga, güey. Oye, pues en el yoga te haces garras, güey. Con la mano acá y la pata en la cabeza y así. Bueno, pues nomás fue dos sesiones, güey. A la tercera sesión vino y me dijo, amor, no, ya me desgarré. O sea, te digo, no, después de cierta edad, hermano, cuidadito. A ver, por acá.
6: Hola, Roger.
2: Hola.
6: Recientemente cumplí 38 y creo que parte de eso es lo que cambió en mí fue el cómo tomas las fricciones laborales.
2: Ok.
6: Ya no te quedas en el conflicto ni nada de eso.
2: No, ya.
6: Simplemente continúas el camino.
2: Lo sueltas, tienes que soltarlo.
6: Y pues bueno, eso maduró en mí. A lo mejor unos ya lo tienen desarrollado y les pongo una estrellita en la frente.
2: Eso.
6: Un abrazo y un beso. Soy Priscila Glay.
2: Saluditos. Bye. A Priscila. Oye, pero esos cambios son cambios positivos, ¿verdad? También hay cambios positivos, güey. O sea, no todo es mugrero, güey. Tampoco, no se la bañen. O sea, también después de los 35, bueno, vas madurando. Ya no entras en el conflicto. Ya no te ganchas con los de la oficina. Imagínate si yo me ganchara con Roberto. No, pues cállate, güey. O con Crazy, güey. No, cállate, güey. O sea, 81-24-30-104-5, 12:09 de la tarde. Vámonos a ir a música. Esto es El Callejón hasta la 1 de la tarde. Música de Thalía, Amor a la Mexicana. 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

Son las 12:16 de la tarde, 34 grados centígrados al centro de la ciudad de Monterrey. Esto es El Callejón. Vámonos a ir a más música. Esto es algo a cargo del señor Enrique Iglesias. Se llama Cuando me enamoro. Estás en Calle, la radio de la ciudad. Vámonos.

0: Bueno, oye, esto es El Callejón. Ya tengo a Crazy Boy en los controles. Puro oro, Crazy Boy. Gracias, compadre. Oye, a ver, por acá, 81-24-30-104-5. Estamos hablando de los chavorrucos, Crazy. A ver, dice por acá Bernari, dice, ni qué decir de las mujeres, la menopausia. Dice, no son una, ni dos, ni tres, ni cuatro, ni cinco, ni seis, ni siete, ni ocho, ni nueve. Son, dice, muchos malestares. Ustedes los hombres con una cosa ni aguantan. Ándale, cochino. Pues es que mira. Quiero contarte de los cambios extraños. Hay cambios extraños en mí después de los 35, hijo. ¿Verdad? Uno empieza con los achaques de la edad. Ya no es lo mismo. A ver.
1: ¿Qué onda, Roger?
0: Hey.
1: Bueno, en mi caso desde los 30 ya se me empieza a ver como brillosa la coronilla. No estoy calvo, pero pues ya no está como estaba a los 20.
0: La pelonilla.
1: Y luego un día pensé que me había dado cáncer o que me estaba dando un infarto. Y fui a consultar y nada, era gastritis. No conocía yo la gastritis hasta los 31 años.
0: Oye, sí, yo creo que después de los 30 empieza la gastritis, güey, y te sugestionas todo porque, o sea, hay... O sea, güey, porque es la primera vez que te pasa, güey, pues de los 20, no sé, 18, 20, 22, 25, güey. Tragas lo que sea, güey, no te pasa nada, güey. Empiezas a los 30, hermano, y la primera vez que te pasa hasta te sugestionas, güey. No sabes qué te está pasando, eso es algo raro, ¿eh?
2: Pues yo pienso que después de los 40, 45 más o menos, ajá, uno se vuelve más crujiente. Porque todo le truena.
0: Ándale.
2: Saluditos, mi rollo.
0: Más crujiente, dijo mi compadre. Bueno, 81-24-30-104-5 es el WhatsApp de cabina. Son las 12:21. Esto es El Callejón. Vámonos con música de Westlife. Quédate conmigo hasta la 1 en Calle, la radio de la ciudad.

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1: Oye, encuéntrame en las redes sociales como arroba Roger de León guión bajo y arroba Calle 104.5. Oye, fíjate, ya somos más de 17 mil seguidores, Crazy. ¿Cómo la ves? Más de 17 mil Calle Escuchas en el Instagram de Calle 104.5. Queremos agradecer a toda la fanaticada Calle, a todos los callejeros, hombre, que están al pendiente de Calle. Bueno, vámonos al WhatsApp 81-24-30-104-5. ¿Qué dice la raza? A ver, por acá.
2: Yo voto por la...
1: Ya votaron, compadre. A ver, por acá.
3: Achis. Oye, pues está reñido la competencia, ay, mijo.
1: Estas quedaron de la competencia. A ver, por acá.
4: No, mijo, déjame te platico. Mi nieto me compró una disque trompo burger. Dijo, no voy a cenar, abuelito, porque le va a caer muy bien. No, la tuve repite y repite toda la noche.
1: Achis,
4: hecho,
1: achis.
4: Yo ya llevo 3 días que no duermo.
1: Achis, a lavárselas. Por acá, a ver, 81-24-30-104-5. Si te vas conectando en estos momentos, estamos hablando de los chavorrucos, ¿verdad? Roger, después de los 35, a mí me pasó. ¿Qué te pasó después de los 35?
5: No hay pretexto, dijo mi compadre, el runner. No hay pretexto.
1: ¿De qué está hablando, güey? Él trae su tema acá de este lado, a mi compadre.
6: Pero que tú... No, antes te aventabas una desvelada y no había bronca. Ahorita te desvelas un jueves, un miércoles y todavía el domingo todavía lo debes, andas bien cansado.
1: Ah, güey, o sea, te dura... ¿Qué te gusta? ¿La desvelada te gusta en reponerte 2-3 días? Fácil, güey.

0: Pero fácil, güey, a ver por acá.
1: Oye, después de los 35, ¿ya no te gusta la música reciente? ¿Te gusta pura música de antes?
0: Oye, lo bueno es que aquí en Calle ponemos de todo, mijo, claro. Por eso somos la radio con más variedad musical y abarcamos de todo. Oldies, ya ves que pusimos en la competencia puras de chavorrucos, El Cepillo, La Calle de las Sirenas, Limp Bizkit, Panda, ¿verdad? Y también traemos lo más nuevo, mijo. O sea, aquí en Calle traemos de Tocho Morocho. A ver por acá.
1: Oye, después de los...
2: ¿Qué onda, Roger?
0: Hey.
2: Oye, después de los 35 te haces amigo, pero de los Artán, del Omeprazol, del Pepto,
0: hey.
2: Y de irte al fin de semana a pasearte al Home Depot a ver qué encuentras bonito para la casa.
0: Ah, sí, hermano. O sea, pasearte en las tiendas, güey, a ver qué le compras para la casa, eso es de chavorrucos, mijo. O sea, ya no vas a ver qué te compras acá para el carro, güey, no, vas a ver qué le metes a la casa, ¿verdad? 81-24-30-104-5, ¿tú qué piensas de los chavorrucos? Vámonos a ir a más música, Crazy Boy, esto es algo a cargo de Real to Real, se llama I Like to Move It, Move It, es la rola que salía en Shrek, ¿verdad? Vámonos, suéltala, estás en Calle.
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0: que Dios no va a entender por qué te vas.
1: 12:45, 104.5 de tu radio. Somos Calle y somos la radio con más variedad musical. Vámonos con más música. Esto es algo a cargo de Julión Álvarez. Oye, ¿qué serían los pasos de Julión? Los pasos de Julión. ¡Vámonos! Fuentes de Ortiz, estás en la radio con más variedad musical. Soy Roger de León en Calle, la radio de la ciudad.

0: Estás en el callejón. Seguimos después de un corte.
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0: Música de Mon Laferte, mi buen amor. Son las 12:55, casi estamos por irnos. Pero antes de esto, señores, oye, quiero recordarles que el día de mañana, en punto de las 6 de la tarde, en Backstage, en el remodelado Backstage Monterrey, va a ser esta firma de autógrafos y showcase de Strawberry Palm, que aquí los tuvimos en cabina a los chavos de Strawberry. ¿Qué tienes ahí, Crazy? A ver, échale. Ahí vamos a estar presentes, calle 104.5, el día de mañana, firma de autógrafos y showcase. Recuerda que hay accesos en nuestras redes sociales y también puedes comprar el vinilo para que, bueno, puedas ir ahí en punto de las 6 de la tarde. Los chavos de Strawberry Palm, últimos WhatsApps, rapidito, a ver por acá.
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0: Bueno, gracias a toda la banda chavorruquesca que estuvo al pendiente del Callejón y de calle 104.5. Los dejo con buena música, escuchen todo el día calle, música. Esto es el gorila, ¿verdad? El baile del gorila. De Melody, te quedas con la radio con más variedad musical. Crazy en los controles, Eddie Salinas en la dirección de este espacio. Soy Roger de León. Pórtense mal, cuídense bien, que la fuerza los acompañe. Bye, bye.

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2: ¿Qué tal? Buenas tardes. La 1 de la tarde en el centro de México, a las 9 de la noche aquí en Madrid. Soy Alberto Peláez. Empezamos.
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2: La presidenta Claudia Sheinbaum evadió este martes ofrecer una opinión sobre la sentencia a cadena perpetua que Estados Unidos le dictó a Ismael El Maya Zambada. En su conferencia matutina, la prensa le pidió una postura sobre este hecho tras la audiencia de ayer en la Corte del Distrito Este de Nueva York, y también se negó a confirmar si México pedirá parte de los 15.000 millones de dólares decomisados al líder del cártel de Sinaloa. Para esta administración se van a invertir 181.000 millones de pesos para la mejora de infraestructuras hospitalaria. En la mañana de este 21 de julio, la presidenta Sheinbaum habló de mejoras y nuevos hospitales. Vamos a continuar con infraestructura de salud. Es de un dato, con una inversión de cerca de 181.000 millones de pesos. Al 2030 realizaremos 152 proyectos hospitalarios, 50 hospitales nuevos, 47 aplicaciones hospitalarias y 55 sustituciones y mejoras mayores, dijo Sheinbaum. El secretario de Salud, David Krasenovich, informó este martes que actualmente se han registrado 3 casos en México de ciclospora, la enfermedad que provoca una diarrea explosiva tras el brote en Estados Unidos. Ante esto, el funcionario federal descartó que exista un brote de esta enfermedad en México y señaló que se mantiene una vigilancia epidemiológica. La presunta red de huachicol fiscal que la Fiscalía General de la República atribuye al exgobernador de Baja California, Ernesto Rufo, operaba gracias a 2 agentes aduanales que permitían el ingreso ilegal de combustibles desde Estados Unidos, según consta en la investigación de la Fiscalía Especializada en Materia de Delincuencia Organizada. Los agentes aduanales Víctor José Carretero Zardeneta y Juan Hermilo Chávez Rodríguez habrían jugado un rol fundamental en el entramado al validar pedimentos de importación con datos falsos para el contrabando de 18.000 millones de litros de combustible entre abril y junio de 2025, detalla el expediente. Al menos 5 cuerpos humanos en estado de putrefacción fueron hallados en 2 municipios del estado de Veracruz. Los hallazgos derivados de dos inspecciones realizadas por elementos de la Policía Estatal, Secretaría de Marina, Policía Ministerial y Servicios Periciales sobre la autopista Orizaba-Puebla en los kilómetros 265 después de la curva conocida como el Pocito y 252. La tormenta tropical Berta mantiene este martes la mayor amenaza para las zonas costeras del norte del Golfo de México por el riesgo de marea, de tormenta e inundaciones, informó este martes el Centro Nacional de Huracanes de Estados Unidos. Berta, la segunda tormenta con nombre de la actual temporada de huracanes en el Atlántico, presenta vientos máximos sostenidos de 85 km por hora y se desplaza hacia el noroeste a 7 km por hora. El gobierno de Donald Trump está preparando una nueva ronda de aranceles para decenas de países, avanzó este martes el representante del comercio de Estados Unidos, Jameson Greer. Esperamos que haya novedades pronto, aseguró Greer en una entrevista en la cadena CNBC tras ser preguntado por un artículo del Financial Times, según el cual podrían anunciarse nuevos gravámenes esta misma semana. La Casa Blanca retiró temporalmente el nuevo Air Force One, un avión donado por Qatar al presidente Donald Trump para someterlo a mejoras después de las polémicas generadas por sus supuestas fallas en protocolos de seguridad. El nuevo Air Force One es perfectamente seguro para los viajes del presidente, pero recibirá mejoras y actualizaciones adicionales en otoño, las cuales tardarán aproximadamente un mes en completarse, declaró la portavoz de la Casa Blanca, Karen Leavitt, en un comunicado. El presidente de Nicaragua, Daniel Ortega, es en el poder desde hace casi dos décadas, descartó, fíjense, cualquier posibilidad de elecciones en su país para evitar que la oposición en el exilio llegue algún día al gobierno. Que se olviden, aquí en Nicaragua no volverá a haber elecciones para que por ahí intenten ellos atrapar el gobierno y atrapar el poder, declaró Ortega al referirse a sus opositores en un acto en el 47 aniversario de la celebración sandinista celebrado en Managua. Le llaman Daniel Ortega el demócrata. La galería de Apolo del Museo del Louvre, famoso por el robo que sufrió hace 9 meses, reabrirá al público mañana sin las joyas de la corona ni el resto de objetos preciosos que se exhiben en este lugar hasta el robo. Además de las joyas, la galería era por sí misma uno de los espacios más emblemáticos del palacio que alberga el museo por la decoración mural pintada y esculpida en sus paredes y techos. Un hombre atacó e hirió este martes a dos turistas estadounidenses con un cuchillo cerca del Museo de la Acrópolis en Atenas, informó la policía griega. Los restos de un avión de la extinta aerolínea PAM se estrelló el 11 de abril del año 52 en aguas del norte de Puerto Rico y que cobró la vida de 52 personas fueron encontrados por un equipo de búsqueda de aviación colaboradora del canal Discovery. Según publicó el medio estadounidense en un comunicado este martes, los restos de la aeronave Douglas DC-4, conocida como Clipper Endeavor, fueron encontrados el pasado 2 de junio. Y Lionel Messi regresó a Argentina este martes desde Estados Unidos tras su participación en el Mundial, en el que resultó subcampeón en un avión privado que lo trasladó a Rosario, su ciudad natal, donde no tuvo contacto ni saludó a los fanáticos que aguardaron su llegada durante esta madrugada. Bueno, comenzamos con la información. Porque la Secretaría de Seguridad y Protección Ciudadana informó este martes la detención de un hombre en Sonora que transportaba 3 toneladas de metanfetamina ocultas en costales de alimento para ganado. A través de un comunicado detallaron que el arresto se efectuó en la carretera federal Sonora-Puerto Peñasco después de que elementos de la dependencia demarcaron el alto al conductor de un tractocamión que circulaba a exceso de velocidad. Con el objetivo de descartar alguna conducta ilícita, los agentes realizaron una inspección al vehículo donde hallaron 60 costales que contenían recipientes plásticos con metanfetamina oculto entre bultos de alimento para ganado. El tractocamión tenía como destino Tijuana, en el estado de Baja California. Las autoridades no detallaron de dónde provenía el vehículo. El conductor de 49 años fue detenido tras el hallazgo de los 3.025 kilos de droga y puesto a disposición del agente del Ministerio Público correspondiente, quien determinará su situación jurídica. Luis Fernando, buenas tardes.
5: ¿Qué tal, Alberto? ¿Cómo te va? Muy buenas tardes. Familiares y representantes legales de los 43 estudiantes desaparecidos de Ayotzinapa exigieron la renuncia de la presidenta de la Comisión Nacional de los Derechos Humanos, Rosario Piedra Ibarra, tras la emisión de la recomendación en la que el organismo descarta la participación del ejército en la desaparición de los normalistas y desacredita las investigaciones realizadas por el grupo interdisciplinario de expertos independientes y otras entidades. La nueva recomendación de la Comisión Nacional de los Derechos Humanos también deja sin efectos seis recomendaciones previas emitidas por la propia institución en las que se reconocía la participación de elementos del ejército en los hechos ocurridos la noche del 26 de septiembre de 2014 en Guerrero. A casi 12 años de la desaparición de los estudiantes, Felipe de la Cruz, vocero de un grupo de familiares de los normalistas, consideró que Rosario Piedra Ibarra traicionó a las víctimas y aseguró que ya no tiene condiciones para permanecer al frente de este organismo.
2: Y la presidenta Sheinbaum respondió esta mañana a los señalamientos de la DEA tras la condena a cadena perpetua contra Ismael El Mayo Zambada. Este lunes, Terry Cole, director de la DEA, advirtió que la agencia continuará con sus acciones en contra de los cárteles de narcotráfico y funcionarios corruptos que estén relacionados con el crimen organizado. Nosotros hacemos nuestro trabajo para pacificar el país. Colaboramos y nos coordinamos con Estados Unidos para evitar que llegue droga. Igual pedimos que ellos eviten que lleguen armas a México y cada quien debe hacer su trabajo, reviró. Además, la presidencia exigió transparencia a la agencia estadounidense sobre esta persona que estaba en México, que lo acusaron de andar en fiestas con narcos de la DEA. Sin embargo, no dio más detalles sobre la identidad. También ellos que expliquen qué pasó con esta persona, por ejemplo, entre otros casos, puntualizó tras la pregunta de la prensa.
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2: La Fiscalía General de Nuevo León confirmó que fue hallado el cuerpo de una persona en el motel Nueva Castilla, el mismo predio donde fue encontrada muerta Devani Escobar en 2022. Según el parte oficial, las autoridades recibieron el reporte a través de radio de la Agencia Estatal Investigaciones sobre este cuerpo en el inmueble en la carretera Monterrey-Nuevo Laredo. El cuerpo de esta persona fue localizado en una de las habitaciones del motel Nueva Castilla. Estaba en el estado de descomposición y se desconoce hasta el momento la causa de la muerte. Medios locales reportan que los restos fueron hallados por creadores de contenido de TikTok y presuntamente se encontraban en el sitio donde hace menos de 3 semanas. Usuarios en redes han compartido que el lugar se encuentra actualmente deshabitado, con maleza y daños por el abandono del inmueble. Sin embargo, no se encuentra acordonado. ¿Qué más tenemos, Luis Fernando?
5: Alberto, el Gabinete de Seguridad del Gobierno de México informó que este fin de semana fueron decomisados 40 litros de metanfetamina líquida en Sinaloa. Este narcótico se encontraba almacenado en 8 garrafas transparentes al interior de cajas de cartón y fueron encontradas en las instalaciones de una empresa de paquetería en Los Mochis. Las autoridades indicaron que durante el operativo se contó con la presencia de elementos pertenecientes a la Fiscalía General de la República y la Secretaría de Seguridad y Protección Ciudadana. Según las imágenes compartidas por las autoridades, el establecimiento podría estar ubicado en el Parque Industrial Ecológico Los Mochis, de una marca con logotipo azul y blanco, y hasta el momento no ha compartido un posicionamiento.
2: ¿Y qué más ha pasado en el país? Vámonos al carrusel de los estados.
8: En Jalisco, la Fiscalía General de la República aseguró 8 cargadores, 175 cartuchos útiles, 2 artefactos explosivos, 3 placas balísticas y diverso equipo táctico durante un cateo realizado a un inmueble de la localidad de Canchol, en el municipio de Jilotlán de los Dolores, al sur de la entidad. La diligencia se derivó de un informe presentado por elementos de la Secretaría de la Defensa Nacional, quienes detectaron desde el exterior del predio cargadores para armas de fuego y un artefacto explosivo improvisado durante un recorrido de vigilancia. Tras obtener una orden de cateo, ingresaron a dicho inmueble y lograron el aseguramiento del arsenal, el cual fue puesto a disposición del Ministerio Público Federal. Desde Guadalajara, en Informe 24, David Correa Aldrete.
9: La gobernadora de Guerrero, Evelyn Salgado Pineda, informó que ha continuado gestionando ante la Federación la construcción de caminos artesanales que originalmente en el gobierno de Andrés Manuel López Obrador estaban contemplados solo para el estado de Oaxaca. Hasta el momento en Guerrero se han atendido más de 835 kilómetros de caminos artesanales con una inversión superior a los 4 mil millones de pesos. Para este 2026 se atenderá a 36 municipios con 128 caminos y 139 frentes de trabajo, con lo que se alcanzará una meta de poco más de 220 kilómetros y una inversión superior a los 1.400 millones de pesos. Cabe recordar que las obras son ejecutadas con mano de obra local, beneficiando directamente a las comunidades donde se llevan a cabo dichas obras. Informe 24 desde Acapulco, Guerrero, Enrique Silva.
10: Tres hermanos menores de edad que viajaban sin la compañía de un adulto fueron resguardados por elementos de seguridad pública en Ciudad Obregón, en la central de autobuses, luego de que personal de la terminal solicitara el apoyo de las autoridades. Los menores viajaban procedentes de Los Mochis con destino a Hermosillo, situación que fue detectada por trabajadores de la central camionera, quienes dieron aviso a las corporaciones de seguridad. Los tres menores de 16, 14 y 8 años fueron puestos bajo resguardo por elementos municipales y trasladados a la unidad especializada de menores para su atención y protección. Se está estableció comunicación con sus tutores legales y se notificó a las autoridades competentes para dar seguimiento del caso conforme a los protocolos establecidos para la protección de niñas, niños y adolescentes.
11: Desde el estado de Sonora, para Informe 24, Saúl Rodríguez García.
12: Ante el pronóstico de lluvias para las próximas horas, el gobierno municipal de Nogales, Sonora, a través de la Coordinación Municipal de Protección Civil, exhortó a la población a extremar precauciones y evitar transitar por vialidades con riesgo de inundación o fuertes corrientes de agua. La titular de la dependencia, Julia Guadalupe Ochoa Zavala, informó que el incremento en el volumen de agua podría provocar encharcamientos y avenidas repentinas, por lo que pidió a los automovilistas no intentar cruzar calles anegadas ni arroyos. Las vialidades identificadas como de mayor riesgo son las avenidas 5 de Febrero, Tecnológico, Jesús García, Orizaba, 5 de Mayo, Reforma, Abraham Sayet, Nuevo Nogales, Buenos Aires y Héroes, Nogales 2000, El Greco del Ensueño y la Prolongación Obregón.
13: Desde el estado de Sonora, para Informe 24, Joel Sánchez.
2: Gracias, compañeros. Y en información internacional, el gobierno de Estados Unidos tenía contacto con Joaquín Guzmán López, hijo del Chapo Guzmán, y lo presionó para que se entregara a las autoridades, según una publicación en Los Angeles Times. El artículo del periodista Keegan Hamilton cita a fuentes ligadas a la operación para detener al narcotraficante que afirman que incluso le plantearon que podría obtener beneficios si entregaba evidencias o a integrantes del cártel del Sinaloa. Las autoridades estadounidenses han negado haber orquestado el secuestro, pero fuentes consultadas por el Times indicaron que se presionó al hijo del Chapo para que se entregara, señala el texto. Las autoridades de Estados Unidos sostuvieron negociaciones con Guzmán López para pactar su detención, por lo que este habría tomado la decisión de llevar a cabo al mayo por su cuenta. Según las fuentes, las autoridades estadounidenses le sugirieron a Guzmán López que podría obtener un mejor trato si entregaba pruebas clave a otros miembros del cártel, aunque no se dieron detalles al respecto, agregó el texto. Luis Fernando.
5: El presidente de Estados Unidos, Donald Trump, aseguró que mantuvo una llamada que se desarrolló muy bien con el primer ministro británico Andy Burnham, en la que ambos hablaron sobre yacimientos de petróleo en el Reino Unido y cooperación militar, además de confirmar que ambos se reunirán en un futuro próximo. Tuve una conversación muy buena con el nuevo primer ministro del Reino Unido, Andy Burnham. Hablamos sobre muchos temas, incluida la excelente relación que hemos mantenido con el Reino Unido. Nos reuniremos en un futuro próximo para tratar asuntos de interés mutuo, aseguró Trump en un mensaje en su plataforma Truth Social. Añadió e insistió que en los últimos meses del mandato del predecesor Burnham, Keir Starmer, en el error que suponía que su gobierno no explotará las reservas de petróleo en Escocia, que cuenta con importantes yacimientos probados de crudo, cuya explotación está limitada por regulaciones locales.
1: En la opinión de Jesús Martín Mendoza.
14: Ayer por la tarde le fue decretada cadena perpetua a Ismael Zambada García, alias El Mayo, y el pago de una multa por un monto de 15 mil millones de dólares. Sí, escuchó usted bien, 15 mil millones de dólares. Además, esa cantidad de dinero sí la tiene Ismael Zambada, con base en los arqueos que ha hecho la revista Forbes y que la ha considerado como uno de los hombres más acaudalados de América Latina. Es decir, el jurado que determinó el pago de esa cantidad de dinero sabe perfectamente bien que todos los bienes de este hombre suman esa cantidad, 15 mil millones de dólares. Hoy la presidenta mexicana Claudia Sheinbaum fue cuestionada en su conferencia matutina sobre qué opinaba sobre esta sentencia dada a Ismael Zambada García. La respuesta de Claudia Sheinbaum fue: no tengo una opinión personal, pero remató diciendo que acercarse a un grupo delincuencial es acercarse a la muerte. Aseguró que es una vida de penurias. Aseguró que la gente que se acerca a estos grupos criminales son maltratados, que hay sufrimiento. Pues qué interesante lo que dice la presidenta mexicana, porque para el presidente Trump, para Marco Rubio y otros integrantes del equipo más cercano de Donald Trump, Morena es un grupo delincuencial. ¿Lo habrá dicho por los carteles o por su propio partido?
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15: El fútbol no se detiene y la Liga MX ya comienza a tomar forma. Esta semana arranca la jornada 2 de la apertura 2026 con duelos de gran atractivo. Cruz Azul buscará sumar su segunda victoria cuando reciba a Puebla, mientras que Toluca pondrá a prueba a unos Pumas que quieren mantenerse entre los protagonistas del campeonato. Los equipos comienzan a ajustar piezas y desde estas primeras fechas cada punto puede marcar el rumbo del torneo. En el plano internacional, España continúa celebrando la conquista de la Copa del Mundo 2026 tras vencer a Argentina en la gran final, mientras la FIFA mantiene abierta la investigación sobre incidentes ocurridos al término del encuentro con algunos integrantes del conjunto argentino, donde el mundial ya quedó atrás, pero sus repercusiones siguen generando conversación en todo el planeta. Además, el mercado de fichajes vive días claves y de intensidad. Los clubes europeos y del árabe continúan reforzando sus plantillas de cara a la nueva temporada con negociaciones millonarias como la de Cucurella al Madrid, que prometen cambiar el panorama del fútbol internacional. Para Informe 24, Antuar González.
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16: Para hoy el monzón mexicano sobre el noroeste del territorio nacional y en interacción con canales de baja presión en el interior de México, así como circulaciones ciclónicas y vaguadas a niveles medios y altos de la atmósfera e inestabilidad atmosférica, generarán lluvias puntuales fuertes en Sonora, Chihuahua, Michoacán y Guerrero, puntuales fuertes en Jalisco, Colima, Estado de México y Chiapas, y lluvias con intervalos de chubascos en Baja California Sur, Sinaloa, Nayarit, Durango, Zacatecas, Ciudad de México, Morelos, así como Tlaxcala, Puebla, Veracruz, Oaxaca, Campeche, Yucatán y Quintana Roo. Tome sus precauciones y disfrute del clima. Les saluda Ela Canet.
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2: Pues así llegamos al final, es la 1 y 20, casi 24 minutos de la tarde, 9 y 24 minutos de la noche aquí en Madrid. Esto fue todo, pero mañana, como siempre, a la 1 en punto de la tarde. Mientras tanto, gracias, que descansen, buenas tardes, buenas noches.
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35: Muy buenas tardes, estamos transmitiendo ya completamente en vivo y en directo en este martes 21 de julio desde la ciudad de Monterrey, Nuevo León. Gracias Alberto Peláez, hasta la Ciudad de México y España, donde pues él se encuentra también y está informándonos de todo lo que ha pasado a nivel nacional, lo más relevante en nuestro país, ya con noticias totalmente de nuestro estado de Nuevo León. Es un placer saludarle. Nuestra línea de comunicación se la damos a conocer aquí a través del 104.5 FM de calle, la radio de la ciudad, es el 8124-30-1045. Se lo repito, si nos quieren enviar algún mensaje de voz o mensaje de texto al WhatsApp, 8124-30-1045. ¿Qué le parece si vamos directamente con los titulares? Desplegan operativos en la carretera nacional en Monterrey, Santiago y Allende tras la serie de accidentes mortales registrados en fechas recientes. 14 años después detienen a una mujer originaria de Allende, Nuevo León, tras asesinar a su propia amiga en Harlington, Texas. Revelan cifras récord del FanFest en Monterrey, hubo más de 2.5 millones de asistentes. y ya recuperaron los más de 5 millones de pesos robados del Banco del Bienestar en Guadalupe gracias a que la institución estaba asegurada. 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
35: Una de la tarde con 30 minutos en punto. La temperatura, pues ya para quienes son del team calor, 35 grados centígrados, completamente soleado el cielo a esta hora de la tarde con, pues esperan máximas incluso de 36 a 37 grados centígrados. Así que protegerse mucho de los rayos ultravioleta. La sensación térmica, nos dicen, es de 36 grados, es un poco más caliente de la temperatura real. Pero por favor, pues utilice algún tipo de bloqueador, no se exponga mucho a los rayos solares, porque pues nos dicen el atardecer será hasta las 19.32 horas, de acuerdo al reporte meteorológico, cero probabilidades de lluvia, así que pues a cuidarse mucho, hidratarse, porque pues nos dicen el índice UV de 11, así que imagínese usted, hay que pues protegerse muy bien, hidratarse y sobre todo pues así ya va a estar predominando este ambiente climatológico, estas condiciones del clima en lo que pues transcurre de este mes, lo que falta de julio y lo que viene para el mes de agosto ya en esta plena canícula. Pero ¿qué le parece si vamos directamente con la información? Ayer le decíamos que pues ninguna autoridad se había

Día reciente, donde usted recordará, primero fallecieron 4 jóvenes ahí en el municipio de Santiago y posteriormente este fin de semana otro joven pues murió cuando iba a festejar su cumpleaños y sus compañeros pues lo acompañaban y resultan también gravemente lesionados en este choque ya en territorio de Monterrey, en el sector de Villa de la Rioja. Por esto, las autoridades de Monterrey, Santiago y Allende reforzaron operativos y dicen que van a aplicar multas sin descuentos para quienes pongan en riesgo la seguridad vial. Esto luego de los accidentes mortales que ya le dimos a conocer. Y nos dicen estas autoridades que pues coinciden en que el exceso de velocidad continúa siendo una de las principales causas de estos accidentes que han tenido en esta importante carretera. El alcalde de Allende, Eduardo Leal, informó que en los 5 kilómetros de la carretera nacional que está bajo jurisdicción de su municipio, el límite de velocidad es de 80 kilómetros por hora y las multas por rebasarlos ascienden aproximadamente 3,000 pesos. Medidas preventivas para regular el límite de velocidad en carretera nacional, y se adelantó que se van a instalar 3 puentes peatonales sobre esta carretera, además de reforzar la vigilancia mediante cámaras de seguridad y señalética que advierten sobre los límites de velocidad. Esto es lo que han dicho las autoridades, pero no se ha hablado de los radares. Bueno, eso es lo que dijo el alcalde de Allende. Por su parte, el alcalde de Santiago, David de la Peña, reveló que durante los operativos de vigilancia, fíjese usted, han detectado conductores que circulan a más de 140 kilómetros por hora tan solo en lo que va del año, y se han reportado 350 accidentes en este tramo de solamente el municipio de Santiago, con 52 personas lesionadas y 7 fallecidas. Imagínense usted, estamos a 7 meses de este presente año, ya son 7 fallecidos, 52 heridos y más de 350 choques. Así que esta señalética, usted sabe, por el mundial, pues las autoridades hicieron hasta lo que no. Dicen que pues esta señalética se reforzó, pero que ahora va a ser permanente. Pero repetimos, pues sería bien instalar radares, instalar estos medidores de velocidad. Y por eso ya el municipio de Monterrey implementó operativos en esta misma carretera, en La Rioja o El Uro. Se habilitaron puntos de vigilancia en ambos sentidos de esta vía federal. Se informó que en estos puntos fijos también se estarán haciendo recorridos carrusel hasta lo que es el municipio de Santiago. Se añadió que aplicarán el operativo radar de forma permanente, itinerante y en horarios que no serán revelados públicamente. A la altura del sector de La Fontana, el municipio de Santiago habilitó un filtro vial colocando múltiples conos en los carriles de la carretera, obligando a los automovilistas a circular a menor velocidad. Algunos conductores, fíjese usted, fueron detenidos por agentes de tránsito porque, a pesar de que ven toda esta movilización, estos operativos, estos filtros, pues van a exceso de velocidad. Y luego esos accidentes, pues usted sabe, no nada más en la carretera nacional. La autoridad regiomontana está haciendo esos operativos. También en Gonzalitos y Leones detuvieron a estos jóvenes que se grababan para publicarse en TikTok, estos retos también virales de arrancones. Imagínense, en pleno Gonzalitos y Leones, avenidas que pues siempre están pues muy transitadas y que en las noches solían ser utilizadas como pistas de carreras. Y no se vaya usted tan lejos, Rangel Frías, también fueron captados unos jóvenes en patines, pero en serio, sin ninguna medida de seguridad. Uno hasta se cayó de boca y se impactó ahí contra un muro porque no es una avenida para estar efectuando patinaje. No sabemos qué pasa por la cabeza de estos jóvenes, en serio, que se pues exponen, que después, pues imagínense ustedes, se dan esos accidentes tan lamentables y que siempre quieren culpar al automovilista que pues tal vez circula pues en cierta zona que no tiene la precaución de vida, porque ¿cuándo se va a imaginar que va a encontrarse con unas personas a bordo de patines en pleno Rangel Frías, en las zonas más transitadas del área metropolitana? Y esta racha pues está generando mucha preocupación, no nada más entre los habitantes de estas zonas que dicen las autoridades que van a construir estos puentes, sino porque en menos de una semana, 2 tragedias donde se ven involucrados jóvenes y que aparentemente uno de estos accidentes fue provocado pues también por la falta de pericia de un conductor, pues están siendo ahora noticia y está siendo preocupación por parte de las autoridades. Oigo una información en serio que ha llamado muchísimo la atención, que involucra a 2 mujeres originarias de Allende, Nuevo León. Se escribió en Harlington, Texas. ¿Esto por qué? Porque una mujer, 14 años después, es detenida, acusada de asesinar a su propia amiga en Harlington, Texas, cuando ellas ya se habían ido a vivir para allá a buscar una mejor oportunidad de vida. Y 14 años después, el FBI, en conjunto con las autoridades tejanas,
gracias a una gota de sangre, aparentemente pueden decir que ya resolvieron este crimen. Alejandro García nos tiene toda la información de esta, pues, historia que realmente es impactante. Alejandro, te escuchamos.

0: Yadi, ¿cómo estás? Muy buenas tardes. Es un placer saludarte durante esta tarde para compartirte la información. Después de 14 años de misterio, habían arrestado agentes a una mujer de bienes y raíces por un asesinato que parecía que difícil de resolver, según investigación que permaneció abierto durante más de una década, dijo, de un giro inesperado en Arlington, Texas. Las autoridades arrestaron a Mayra Velázquez, una agente inmobiliaria de 42 años de edad del área de Fort Worth, de Dallas Fort Worth, acusándola de asesinato capital por la muerte de Iracema Chávez, de 32 años de edad, ocurrida en enero del 2012. De acuerdo con los registros de la cárcel del condado de Tamharan, Velázquez fue ingresada el 17 de julio del 2026 y enfrenta un cargo de haber asesinado relacionado con la comisión de otro delito grave. Permanece detenida sin derecho a fianza. Habrían dado a conocer que la noche del 19 de enero del 2012, Iracema Chávez habló por teléfono con su hermana alrededor de las 9:30 de la noche, aunque le ofrecieron quedarse a dormir para evitar que manejara tarde. Decidió regresar a su apartamento cerca de las 11:22 horas. Las cámaras de seguridad captaron a una persona esperando en la puerta durante más de un minuto antes de que le permitieran entrar. Apenas 11 minutos después, el sistema de videovigilancia dejó de funcionar. A la mañana siguiente, la sobrina de 17 años de Iracema encontró a la joven sin vida dentro de la vivienda. En la escena, los investigadores localizaron una sola gota de sangre sobre una mesita de noche. Evidencia, habían dado a conocer que esta evidencia fue enviada para el análisis a través de ADN. En un principio, los detectives pensaban que la persona captada por las cámaras se trataba de un hombre. Sin embargo, las pruebas genéticas revelaron posteriormente que el ADN pertenecía a una mujer. En 2018, las autoridades difundieron un retrato generado mediante tecnología de Paragon Nano Labs, elaborado a partir del ADN recuperado en la escena, con la esperanza de identificar a la responsable. Hasta el momento, las autoridades no han revelado qué nuevas pruebas llevaron al arresto de Mayra Velázquez, ni han informado un posible motivo de crimen. La investigación continuará mientras el caso avanza en los tribunales. Se habrían señalado que el cargo constituye una acusación formal y que Mayra Velázquez se presume inocente hasta que se demuestre su culpabilidad ante un tribunal. Es la información que ha trascendido. Ambas personas eran amigas, eran de Allende, las dos mujeres amigas allendenses, originarias de Nuevo León. Y esto es lo que ha trascendido. Según daban a conocer, para el día miércoles darán un comunicado sobre los pormenores de la muerte, de lo ocurrido, el procedimiento que están realizando las autoridades y cómo dieron con la presunta responsable de haber cometido este asesinato. En más de 100 ocasiones habían señalado que habría apuñalado a la mujer, a su amiga. Esta es la información que ha trascendido en los últimos minutos. Esta es la información que te comparto el día de hoy. Ya di que tengas una excelente tarde. Nosotros estaremos compartiendo información relevante de lo que se registra en los diferentes municipios de la región a través de nuestras redes sociales. Alejandro García, Alejandro García La Fuente, punto por punto, a través de Facebook o bien a través de la página web www.porpunto.mx. Es la información de cómo usted se entera de lo que acontece en los diferentes puntos de la región. Yadid, que tengas una excelente tarde.
1: Gracias, Alejandro. Y pues sí, impactante esta historia. Dos mujeres originarias de Allende que se ven involucradas en esta, pues, historia, este crimen que, pues, mucha gente pensaba que ya la autoridad había dejado en el olvido, y sobre todo, pues, que esta mujer ahora está en serios problemas. Y hay un video donde se observa a una persona que incluso, pues, pudiera tener apariencia de hombre, pero las autoridades dicen, ya en colaboración con el FBI, que sí es esta mujer que es detenida, que pues tienen pruebas obviamente para poder ya seguir el proceso legal en contra de esta persona, que no tiene derecho a fianza. según lo que dicen las propias autoridades estadounidenses, y que pues es considerada como la autora material de estos hechos que fueron reportados desde el año, imagínese usted, 2012. Vamos a ver qué es lo que dicen las autoridades que finalmente pues detienen a esta mujer, repetimos, con un cargo de asesinato capital por amenaza terrorista. Ya sabe usted que en Estados Unidos pues son, las leyes son muy duras, y pues vamos a ver ahora cuál es la sentencia en contra de esta mujer. Ya es la 1:42, vamos a nuestro primer corte y regresamos a Informe 24 Monterrey.
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1: Gracias por continuar con nosotros, 1:44. Ayer se dieron a conocer, pues ya sabe usted, ya se acabó el modo party, esperemos, en el gobierno de Nuevo León, y ayer se dio a conocer que durante estas 6 semanas de fiesta mundialista, imagínese usted, ya lo dijo la propia autoridad, se recibió una asistencia récord de 2.5 millones de personas que acudieron al FanFest en este Mundial 2026 en Monterrey. Fueron 6 semanas de fiesta en el Parque Fundidora. La autoridad dice que concluyó con saldo blanco, pero usted recordará que hubo portazos, que hubo personas lesionadas por estas caídas de portones, una persona que falleció por causas aparentemente naturales a un costado ahí del canal de Santa Lucía, en esta zona de accesos al Parque Fundidora, pero el gobierno de Nuevo León dicen que se tuvo un récord de asistencia de 2.5 millones de personas y pues se agradeció a todas las autoridades e industrias musicales por participar. Por lo mismo, pues estas 6 semanas de fiestas mundialista en el Parque Fundidora, se destacó pues que se transformó este Parque Fundidora en un centro de la afición futbolera, que se transmitió la total de los partidos del certamen internacional. Así que por eso se reconoce la labor conjunta de autoridades en el Parque Fundidora, del sector empresarial musical, con la organización de espectáculos, de todas estas agrupaciones, y dice la autoridad que costó $0 para el gobierno del estado. ¿Usted cree? Bueno, es lo que dice la autoridad. Usted sabe, pues cerró Carin León, hubo una gran cantidad de artistas, Chayanne, de talla internacional, también artistas locales, que pues mucha gente se volcó para ver a Grupo Firme, para ver a una gran cantidad de agrupaciones que estuvieron presentes ahí en el FanFest. Y pues al concluir la Copa del Mundo, y la presentación que le dimos a conocer, pues ya cuadrillas de trabajadores comenzaron el retiro de escenarios, pantallas y señaléticas en el Parque Fundidor. Poco a poco, las pantallas también fueron retiradas, donde pues se observaron estos partidos mundiales y los escenarios donde varios artistas hicieron bailar a muchas personas, a más de 2 millones de personas tras la culminación de la Copa del Mundo y del Fan Fest. Así que si usted va y solía ir al Parque Fundidora, pues ya puede ir poco a poco a hacer su ejercicio, andar ahí en bicicleta, en patines, porque ya se están desmontando esas estructuras tras el mundial. Y los trabajos se intensificaron desde la Avenida Madero, donde se observaba el escenario principal, y ya pues estaban quitando estas pantallas. Los accesos a Fundidora pues estaban llenos de camiones que estaban pues levantando toda esta indumentaria de inmobiliaria, que estaban desmontando todos estos escenarios. Así que pues vamos a ver hasta cuándo ya regresa la normalidad del Parque Fundidora, después de que concluyó este 19 de julio pues todas estas presentaciones, todos estos eventos, estos shows de talla internacional, donde, repetimos, la autoridad dice que por fortuna hubo un saldo blanco. Oiga, también un caso muy impactante que las autoridades, usted sabe que resolvieron, pero en cuestión de días, fue este robo millonario en la sucursal del Banco Bienestar del municipio de Guadalupe. Pues ayer hubo una rueda de prensa donde pues los propios encargados del Banco Bienestar, lo que es el delegado del programa para el bienestar en Nuevo León, Genaro Rodríguez, teniente, informó que el dinero ya fue restituido a través del seguro de la institución bancaria, porque usted recordará, eran 5.8 millones de pesos aproximadamente, y dicen que dieron resultados en el caso del robo, obviamente por las investigaciones que hizo el gobierno federal en conjunto con la policía ministerial aquí en Nuevo León. Y durante esta conferencia de prensa, el funcionario explicó que el Banco del Bienestar activó sus mecanismos de protección tras el incidente, mientras que las autoridades continuaban con las indagatorias. Así que precisó que el robo no afectó la dispersión de las pensiones para el bienestar ni el funcionamiento de los programas sociales, ya que la institución bancaria cuenta con herramientas para responder ante este tipo de situaciones. De igual manera, indicó que además de la activación del seguro, la pesquisa efectuada por la Agencia Estatal de Investigaciones permitió obtener resultados en torno al caso. Usted recordará que se detuvo a la gerente, a dos hombres más e incluso a un tercero que posteriormente también fue capturado con una orden de aprehensión, que estas personas pues aceptaron haber participado en este millonario robo, que ya hasta andaban comprando carros y compraron vehículos con el botín de este atraco, que ellos hicieron suponer que era un asalto, como pues obviamente su palabra lo indica, con violencia, pero ya las autoridades se pusieron las pilas. Obviamente pues es una autoridad federal afectada, no fue cualquier monto, fue un monto millonario el que estas personas habían sustraído, y pues esperemos que no se ocurra una situación similar y que sobre quede la lección también, sobre todo para las personas que trabajan en este tipo de instituciones bancarias. En el municipio de Allende, Nuevo León, nos dicen que hay movilización policíaca porque encontraron un hombre sin vida a bordo de un vehículo, y Alejandro García ya nos tiene toda la información de lo que está ocurriendo ahí en ese punto. Alejandro, buenas tardes.
9: Yadi, ¿cómo estás? Muy buenas tardes. Es un placer volverte a saludar durante esta tarde. Y mira, para darte a conocer esta información que ha trascendido en los últimos minutos, el día de hoy se registra una intensa movilización policíaca. En primera ocasión habían señalado que la policía recibió el reporte durante esta mañana, donde alertaban de una persona que fue encontrada sin vida a bordo de su vehículo. Posteriormente, los elementos de la policía local coordinados entre Allende y Cadereyta habían señalado que se dirigieron a la carretera Ejido El Barranquito, cruz con carretera Allende en los límites ya de Cadereyta, en este rancho llamado del mismo nombre, El Barranquito. Habían señalado que se dirigieron hasta este lugar para verificar, puesto que señalaban que una persona se encontraba sin vida en el interior de un vehículo. Al llegar hasta este lugar, los cuerpos de emergencia revisaron a la persona, pero ya no contaba con signos vitales. Las autoridades acordonaron el perímetro para posteriormente esperar la llegada de elementos de periciales y del servicio médico forense para las investigaciones correspondientes. Habrían dado a conocer que presuntamente la persona se sentía mal y lo llevaban a consultar, lo que habría generado que en el trayecto la persona empezó a sentir mal de salud,
0: detuvieron la marcha del vehículo y posteriormente se percataron al solicitar a los cuerpos de emergencia que ya no contaba con signos vitales. Esta es la información que van a conocer las autoridades y ya elementos del departamento de periciales y posteriormente del servicio médico forense realizarán los procedimientos correspondientes para la labor de investigación y posterior del traslado del cuerpo al anfiteatro para la autopsia de ley. Esta es la información que te comparto el día de hoy, Yadid, de lo acontecido en este municipio colindante Cadereyta, colindante con Allende, Nuevo León. Ahí la información que te comparto el día de hoy. Te recuerdo que estamos atentos para darte a conocer lo que se registre en los diferentes municipios y compartirte la información a través de nuestras redes sociales, donde te vamos a conocer lo acontecido en los últimos minutos. Ahí la información que te comparto el día de hoy, Yadid, que tengas una excelente tarde.
1: Gracias, Alejandro. Excelente tarde también para ti. Y hoy también en la mañana hubo movilización policíaca al exterior de la parroquia Santa María Goretti en Monterrey. Ahí se encontró un hombre que estaba ya sin signos vitales, una persona en situación de calle, que fue localizado ahí al exterior de esta parroquia sobre la avenida Bernardo Reyes y lo que es la calle Miguel Nieto en la colonia Bellavista. Ahí se encontró esta persona de entre 65 a 70 años, quien aparentemente ya tenía varios padecimientos, vestía una camiseta verde fluorescente, pantalón y calcetines oscuros, estaba sobre una colchoneta debajo de una cobija. Y personas que dormían sobre la banqueta se dieron cuenta de que este hombre ya no presentaba signos vitales. De inmediato hicieron el llamado a las autoridades locales, quienes ya están investigando las causas de la muerte de esta persona. Repetimos que pues ya era de la tercera edad, que aparentemente tenía algunos padecimientos y que es del grupo de pues indigentes que se quedan a dormir ahí al exterior de esta misma parroquia. Y ya se dio a conocer, ya se acuerda usted que le vamos a conocer ayer el hallazgo de un cuerpo en la cochera de una de las habitaciones del motel Nueva Castilla. Pues ya la autoridad, en este caso la Fiscalía General de Justicia, señaló muy rápido, dio a conocer el resultado de esa autopsia, que fue un infarto agudo al miocardio el que provocó la muerte de esta persona, que permanece sin ser identificada. Ayer le decíamos, aparentemente unas personas creadoras de contenido estaban haciendo por ahí unas grabaciones para un programa paranormal cuando encuentran el cuerpo de esta persona, y aunque habían dicho que había huellas de arrastramiento y que le faltaban distintas piezas ya humanas a esta persona por el tiempo que tenía, porque se estima que incluso tendría, imagínese usted, un mes de haber fallecido. Y como pues ya no tiene custodia policíaca este hotel que está ahí en la carretera Laredo, hasta que estas personas no fueron a hacer estas grabaciones, pues se percataron del cuerpo de este hombre en avanzado estado de descomposición. Se descarta que sean por causas violentas, es a un aparente infarto lo que provocaría la muerte de esta persona, que continúa sin ser identificada, pero debido al estado de putrefacción en el que se encontraba, no hay características visibles ni alguna característica particular, e incluso esta persona solamente llevaba puesta ropa interior, de acuerdo al reporte que se da por parte de las autoridades y que sin duda pues generó una gran movilización policiaca. Y de nueva cuenta pues las personas dicen, ¿cómo puede ocurrir de nueva cuenta una muerte en este lugar? Que aunque fue natural, pues sin duda es de llamar la atención, y de que pues las autoridades también de nueva cuenta se volcaran en ese punto de la carretera Laredo, en el hotel Nueva Castilla. Y una situación muy triste fue la que otra vez se vivió por parte de un motociclista de apenas 18 años que murió tras pues impactarse contra pues lo que es un, nos dicen, un camión. Ayer esto ocurrió, un camión de la marca Freightliner. Esto ocurrió ayer en el municipio de Escobedo. Ocurrió en Paseo de la Amistad y Avenida Guasoducto, en ese sector de Escobedo, donde pierde la vida este hombre identificado como David Santiago Urbano Bedarte, de 18 años de edad, quien desafortunadamente pues participa en este accidente con esta pipa que era tripulada por un hombre de 67 años identificado como Gerardo. Esto, repetimos, vuelve a ocurrir, otro motociclista que desafortunadamente muere en estas condiciones tan lamentables, y que las autoridades pues obviamente estaban tratando de establecer la responsabilidad tanto del motociclista y pues de lo que es también este conductor de esta pipa, de esta persona que aparentemente era un repartidor, de acuerdo a lo que dicen los propios allegados, y de esta familia que desafortunadamente se enteró de esta situación muy lamentable que pues estaba registrando al ocurrir este accidente. Y en el municipio de Juárez, Nuevo León, en la colonia Montebello, están cateando una casa donde pues está investigando el feminicidio de esta joven Cassandra Mairani Sepúlveda, de 25 años de edad, que usted sabe y le dimos a conocer que fue encontrada sin vida la mañana del viernes con pues heridas graves en su cabeza, que esta mujer llevaba una mochila, llevaba un jugo en una de sus manos, y aunque las autoridades ya dijeron que presentaba aparentemente una serie de antecedentes penales, pues las autoridades obviamente tratan de establecer cuál sería el móvil de este feminicidio. Por eso está este cateo ahí en el municipio de Juárez, Nuevo León, en la colonia Montebello, pero derivado de estos hechos reportados desde la mañana del viernes. Oiga, estamos recibiendo muchas llamadas de allegados a un joven que participó en este lamentable accidente en la carretera nacional. Todavía hay un joven que se encuentra pues en estado grave, Eliud Alejandro Navas Salas, de 23 años de edad, que hoy en la noche, fíjese usted lo que nos están diciendo sus familiares y sus amigos, a las 8 de la noche, ahí en el Hospital General 21 del IMSS, van a hacer una cadena de oración. Están citando a los amistades, a los familiares, a las personas que quieren unirse a esta red de oración. Van a estar ahí al exterior del Hospital General 21 del IMSS para apoyar a Eliud Alejandro Navas Salas, quien presenta graves lesiones y nos dicen su pronóstico no es muy favorable. Así que pues esta persona, este joven, sería compañero del joven fallecido que estaba celebrando sus 22 años de vida y que desafortunadamente pues esta tragedia, este choque, cobra la vida de este jovencito que pues estaba celebrando su cumpleaños desde una noche antes. Su papá dice que iban a la presa, otros dicen que venían del río, etcétera, pero él se encontraba celebrando apenas sus 22 años de vida justo el día en que ocurre esta tragedia fatal ahí en la carretera nacional. Vámonos ya directamente con Alejandro González porque nos tiene toda la información del mundo de los deportes.
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10: Gracias, Yadid. Muy buenas tardes. Vámonos con toda la información deportiva. El día de hoy comenzamos con la jornada número 2 de la Liga Mexicana de Fútbol y lo hacemos a las 7 de la noche con el Cruz Azul en contra de Puebla. Ambos equipos vienen de ganar su primer partido en la jornada número 1, así que el día de hoy buscarán hacer sus segundos 3 puntos. Mientras que a las 9 de la noche con 5 minutos, Toluca recibe a los Pumas. Toluca viene de ganar también su primer partido, mientras que los Pumas cayeron 3-0 y el día de hoy buscarán volver a la senda del triunfo. En más información, se ha dado a conocer que el próximo sábado, después del partido de Tigres, habrá un concierto del Grupo Intocable en el Estadio Universitario. Esto gracias al nuevo patrocinador, la marca de cerveza que está patrocinando ahora a los Tigres. Y esto es un regalo para la afición, y la afición está entre contenta y no tanto, porque mucho concierto, pocos refuerzos. Lo de Ángel Correa sigue siendo una novela. River Plate aún no ha puesto el dinero sobre la mesa y Tigres no puede estar esperando. El jugador se quiere ir. Tigres también ya está buscándole acomodo porque no pueden tener un jugador que no quiere estar y necesitan un centro delantero. Hay que comentar que el Búfalo Aguirre estará suspendido el próximo partido, por lo cual no habrá delantero. Se habla de que Osiel Herrera podría ser el nuevo delantero de este partido, así que veremos qué sucede el próximo sábado con los Tigres. Esta es la información que tenemos, Yadid, que tengas muy buena tarde. 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
1: Ya llegó la hora también de despedirnos. Es un placer haberle saludado el día de hoy, este martes. Lo esperamos mañana con toda la información de última hora que se genere aquí en nuestro estado. Gracias a Alberto Yervides en los controles, a Mariana Rivera también en la asistencia y la producción de este noticiero. Mi nombre es Yadid Valdés. Tenga usted la confianza, la certeza y la seguridad que ha quedado muy bien informado. Buenas tardes.
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1: Buenas tardes. ¿Cómo están? ¿Cómo amanecieron? Saludos. Bienvenidos al elevador en calle 104.5, la radio de la ciudad. Mi queridísimo Crazy Boy en los controles. ¿Qué ha habido? Eso, saludando para toda la raza de las redes sociales, por supuesto. También que nos sigan en nuestras redes sociales como calle 104.5 FM, Aldo Suriel y Jaguaro Yervides, por supuesto. El día de hoy tenemos tema como todos los santos días. Hoy es martes. Tenemos una temperatura en el centro de la ciudad de Monterrey. ¿De cuánto?
2: 37 grados centígrados, 37 agradables grados centígrados. Ah, horrible el calor.
1: Si no tienes a qué salir, quédate en tu casa enclimado para que haga shock toda la ciudad como lo sucedió en el Mundial. Oye, te dejo el WhatsApp 81 24 30 104 5. El día de hoy tenemos tema, por supuesto, como todos los santos días menos los lunes. Y el día de hoy, ¿sabes qué? Ayer, yo dejé mi coche en el servicio, lo dejé en el mantenimiento para que le hicieran la afinación y todo, justamente antes de llegar aquí a la radio. De mi casa para acá, normalmente un Uber me anda cobrando unos 40, 50 pesos. La verdad, me parece una buena... Digo, no me parece caro. El caso es que ya de regreso, cuando yo agarré un taxi amarillo de aquí a mi casa, que es su casa, es mentira eso también. Oye, no, para el sur, ahí por el Tecas de cuenta vivo yo. Entonces, oye, de repente 80 pesos. Y yo, ¿cómo, señor? O sea, no, la verdad es que yo soy muy malo para reclamar. Le dije, ¿es seguro que son 80 pesos? Y me dice, sí, pues eso es lo que marcó. ¡Hala! Entonces, platicando con un amigo en la noche, me dice, güey, lo que pasa es que a veces los taxis, no sé si todos, y es lo que quiero que me digan, o si les ha pasado, a veces los taxis tienen ciertos botoncitos o ciertas cositas que le mueven y que automáticamente da un brinquito el taxímetro. O sea, que a veces traen algo aquí en el volante y mientras estás tú en la chorcha platicando, de repente le dan el botonazo y sobres que de 10 ya brinco a 15. En vez de brincar a 10.20 y luego 10.33 y así. Oye, y sobres, da los brincotes. Y se me hace que fue lo que sucedió con el taxi de ayer. No estoy diciendo que todos los taxis, pero yo quiero saber si ustedes, yo sé que me escuchan muchos taxis, que me escuchan muchos Uber y muchos Didi y muchos todo. Entonces, díganme si es real que eso todavía existe. Yo me acuerdo hace todavía, yo creo unos que 8 o 10 años, cuando estaban los taxis en su apogeo del taxímetro. Sí, no, ya me fregaron, pues yo creo que sí sigue funcionando, ¿va? Sigue vigente esa ley. Oye, no, lo que pasa es que antes yo sí sabía que los alteraban. ¿Cómo? No tengo idea, pero los alteraban y los llevaban como a un lugar donde les ponían, les ajustaban ahí el cotorreo. O para que cobraran más rápido, para que pasara el tiempo más rápido de interno, o para que, no sé, yo no trabajo ahí. Pero quiero que me digan si ustedes trabajan en un taxi o un Uber o en un Didi, si esto es posible y si esto es legal. Tengo el número de placa. ¡Hala! Vamos a empezar con mera música. Esto es El Elevador. 81 24 30 104 5. Dame tu reporte. Estoy contigo hasta las 4 de la tarde.

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2: Véngase de Calle 104.5. Vamos a escuchar los audios que están llegando. Estoy hablando, si acabas de encender tu radio, que ayer me sucedió una situación de que un taxi me cobró de más, porque había yo dejado mi coche en el servicio. Entonces, un taxi, la misma distancia de venida y de ida cambió mucho. Entonces me dijeron que probablemente el taxi estaba alterado. Quiero saber la versión de los taxistas, si es cierto, defiéndanse. Y si saben si esto sucede o cómo sucede o qué es lo que pasa, entonces explíquenme. ¿Cómo alteran los taxímetros? A ver, ponle play a Claudia.
3: Hola, buenas tardes, Uriel. Pues no te arriesgues, agarra uno de plataforma.
2: Claro.
3: Y pues ya no hay pierde. Inclusive Didi tiene la opción de que puedes bajar, ajustar el precio.
2: ¿Cómo así? ¿A poco sí? O sea, ¿cómo? ¿O se puede negociar, regatear o cómo? ¿A poco en Didi se puede regatear para subirme un Didi y regatearle? No, lo que pasa es que, mira, fíjate, yo no entiendo por qué a veces, digo, todavía hay muchos taxis que no son de plataforma. Y digo, bueno, pues todos tienen el derecho también de tener su chamba, ¿no? No solamente porque sea de plataforma o porque no sea, pero pues entonces, si no hay este tipo de regulaciones en los taxis normales, pues entonces, ¿qué es lo que va a pasar? Pues la gente ya mejor va a preferir a no hacerle caso a los taxis amarillos, por decirlo así. Ayer me tocó que yo iba saliendo y, bueno, pues ya estaba ahí un taxi amarillo y dije, bueno, pues de una vez me subo. Pero a lo mejor, siendo así, si no hay ningún tipo de regulación, pues entonces, pues sí vamos a terminar va a desaparecer el taxi amarillo. Entonces, a ver, pon ese otro.
4: Aldo, ¿cómo estás?
2: Tejada, ¿qué ha habido?
4: Fíjate que yo sé por gente que llegué a conocer que sí hay manera de alterar el taxímetro. Ajá. Ahorita antes conozco si con Uber Eats hagan lo mismo, pero sí tenía entendido que o lo llevaban tengo entendido que lo llevaban a ciertos lugares pues para que avanzara más rápido o que te cobrara un poquito más, y algunos que, como dices tú, de que te descuidas y ya le picaron algo y ya te brincaron, o sea, ya, digo, son 10, 15, 20, 30 pesos, pero pues si le echas cuentas a la mojorita en un día ya te sacaste lo de dos días.
2: Pues claro, exactamente. No, lo que pasa es que digo, si hay, obviamente en todo hay su manera de ser tranza, por supuesto, y somos mexicanos. La neta es que el mexicano es el maestro de la tranza, y no me van a dejar mentir porque también soy mexicano y también he transeado de una u otra forma. Entonces, oye, es que te acostumbras a eso, pues todo el mundo lo hace. No quiere decir que esté bien. Y también hay de tranzas a tranzas. O sea, de que, ah, güey, dame chance, son 30, pues te traigo 28, X. O sea, no me refiero a hacer tranzas de verdad, no. No creen que soy tranza. A ver, ponle Alex.
5: Buenas tardes, Julián.
2: Buenas tardes.
5: Sí, yo fui delegado de una base de taxis hace tiempo. Ay, y hacen trampa los taxistas, le ponen ahí un changuito, los alteran, para que vaya brincando más rápido el taxímetro.
2: Claro.
5: Entonces se le pueden aumentar un 20%, un 30%, un 50%, depende de lo que quiera cada quien. Pero como quiera, ahorita en la actualidad ya muchos te cobran nomás por tarifa. Ya no te quieren cobrar con taxímetro, ya nomás te subes y te dicen son 100, son 150. Por sacarte de una tienda de autoservicio nomás así, cruzarte la calle, te cobran 70 pesos.
2: No manches.
5: Ya no usan, ya casi no usan los taxímetros, son bien raros. Y los que lo llegan a usar, los han enterado, no todos, como tú dices, pero la mayoría sí lo hacen, eso, todavía tienen esas prácticas.
2: Trácales, no, pues digo, no generalizamos, yo nunca generalizo, pero sí sé que existe y que hay, pero mira, si entonces, pero como quiera entonces está bien que te digan, sabes que la tarifa son 100 pesos, ya tú sabes si le dices, no, mejor me bajo, o porque luego te lo alteren y no sabes cuánto te va a salir, esa es la bronca. Pero bueno, vamos a más música, gracias por sus mensajes, si quieres opinar, 8124-30-1045, vamos a música y regresamos al elevador.

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1: Regresamos a calle 104.5, la radio de la ciudad. Hijo de su mecha. Oye, es que hay un personaje en el TikTok que no te pases de lanza, está bien chispa. Luego les digo quién es porque no le quiero dar publicidad. Oye, estamos hablando acerca de los taxímetros, no los parquímetros, los taxímetros, o que si los taxis están alterados por una situación personal que me sucedió. Vamos a escuchar a... Ay, David Uba ya escribió. David Uba, no es Uba, es Ugarte.
2: ¿Qué onda, chiquillo?
1: ¿Qué ha habido?
2: Pues yo digo que sí estaba muy, muy alterado el taxímetro porque hay unos bien abusivos y muy largos. Hay que ponerse buzos en ese chiquillo para que no nos vuelva a pasar. Malos de... Los amarillos son bien abusivos.
1: Fuertes declaraciones. Levántense y despiértense los taxis amarillos. A lo mejor ni

0: en radio. No, no es cierto. No, saludos a mis amigos de los taxis amarillos, con todo respeto. Conozco a varios que son camaradas y no son tranzas. A ver, ponle play.
1: En Didi sí se puede hacer eso, de regatear el precio, pero no lo hagas, no seas gacho, por si están bien mal pagados.
0: Ya sé, no, no está chido. Fíjate que ya vi la opción ahorita y sí te da opción de regatear, pero no, no está padre, la neta. A ver, pon este, Gerardo.
2: Sí, que desaparezca.
0: ¿Que desaparezcan quiénes? Los taxis amarillos. A ver, ahí está. Es que ese no dice el nombre, ponle play.
3: Buenas tardes, mi querido Aldo, muy buenas tardes.
0: Buenas tardes.
3: Sobre el tema del taxi, yo fui taxista un tiempo,
0: ajá,
3: no hace mucho, y sí, definitivamente existe el famosísimo chango que hace que te altere las pulsaciones de lo que es el taxímetro, ya que el taxímetro tiene diferentes modos de estar marcando, tanto por tiempo y pulsaciones, aparte del banderazo, el dichoso banderazo, ¿eh? Es cierto de que ya ahorita no te ponen tanto el taxímetro, sino que te cobran una tarifa fija, ¿va? Pero sí, realmente sí hay manera de cómo alterar un taxímetro.
0: Claro.
3: No voy a decir dónde mero, pero es donde antes era maestro, donde antes era la Avenida México, que ahorita es maestro Raúl de Salvalinas, algo así, no recuerdo bien el nombre. Uh-huh. Pero sí, ahí por ahí hay una...
0: O sea, haber distintos lugares.
3: Y en cuestión de plataformas de Uber, Didi, TaxiDad y todo eso, ¿puedes regatear el precio? Sí. Puedes tú poner un precio bajo, pero también depende del conductor si te lo acepta, ya que Didi te da una opción de incrementar el monto de la tarifa. Ya depende tanto de conductor como de usuario si acepta la propuesta tanto uno como de otro. Claro. Y se pueda realizar el viaje. Si no, simplemente uno como conductor pues no realiza el viaje, deja pasar el lapso de tiempo que tiene la aplicación para tomar el viaje. Es lo único que yo tengo entendido y hasta ahorita sé, gracias a Dios. Digo, llevo ya tiempo en este oficio. Y pues, muy bonita tarde y saludos a todos.
0: Igualmente, hermano, gracias por la información. Y sí, bueno, pues el que quiera regatear, pues regatele. Nomás que pues el conductor es el que decide si agarra el viaje o no. Y ya te quedas sin viajecillo, ¿va? Vamos a música y regresamos. Esto es El Elevador en calle 104.5, la radio de la ciudad.

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Acabas de escuchar al papá del 80% de los mexicanos. Él es Chayanne. No manches, todas las mamás quieren a Chayanne. ¿Qué onda? Oye, nos vamos a redes. Hoy no más. ¿Qué tal? ¿A quién le gustan los Tigres del Norte? Esa es una pregunta que les hago yo. 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Vamos a música y regresamos. Esto es El Elevador.

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1: Seguimos platicando con nuestro radio escucha, por supuesto, en calle 104.5. Estamos hablando acerca de las alteraciones o los alteramientos o las alterancias y los abusos que hay en nuestros taxis. Que también sucede, yo me imagino, no todos. Ojo, siempre, nunca puedo generalizar. Aquí nunca se generaliza nada, solamente estamos hablando de una situación que sucedió y que sé que en a muchas personas les ha sucedido. No estoy generalizando, que de repente un taxi te cobra más de lo que debería y entonces está alterado o no y todo este rollo. Y aquí estamos en esta trifulca. A ver, ponle play.
2: Buenas tardes, Aldo.
1: ¿Qué ha habido?
2: El Arthur, saludándote.
1: ¿Cómo andas?
2: Oye, hablando del tema ese, yo traigo taxi amarillo.
1: Ajá.
2: Y ahorita en la actualidad, la verdad, nadie usa el taxímetro. Es raro el que lo pone.
1: Okay.
2: Ahorita la mayoría ya son casi cuota fija, se puede decir, porque pues la gente ya, los tramos ya se saben. Y aparte el mismo cliente te dice, oye, ¿cuánto me cobras de aquí a tal parte? Y ya lo negocias.
1: Okay.
2: Y te sale más barato. El problema es de que Uber y Didi están bien castigados las carreras. Sí hay muchas carreras, pero están muy bajo el precio. Esa es la verdad ahorita.
1: Entonces, a ver, ahí hay cosas medio curiosas porque, okay, tú estás en taxi amarillo. Justamente te iba a preguntar, ¿por qué no te cambias a plataforma? Pero ahorita con lo que me acabas de decir, siento que a lo mejor no te cambias porque dices que están muy matadas las tarifas de Uber y Didi. Sin embargo, creo que tú como taxi amarillo agarras menos carreras que un Uber y Didi. Entonces como que se contrarresta lo mejor que puedes cobrar con respecto a Uber y Didi, pero con las carreras menos que ellos. No sé si me explique. Entonces, ¿qué será mejor? ¿Seguir siendo taxi amarillo o cambiarte a Uber y Didi? Está más matado, pero puedes tener más carreras que a lo mejor teniendo el taxi amarillo. No sé, está como muy, así como que la pregunta está al aire para todos. A ver, vamos a escuchar a Gustavo.
3: ¿Qué onda? Buenas tardes.
1: ¿Qué ha habido?
3: Pues así es, te da la opción de regatear. Uh-huh. Entonces que el pasajero se aguante, si apagamos el clima, ándale, bajamos las ventanas y con este calor le andan sufriendo.
1: Fíjate que ahí sí te apoyo.
3: Porque quieren viaje casi regalado. Y con clima, pues no.
1: Claro.
3: Así nomás no. Saluditos.
1: Y una galletita y una agüita no tendrás. Oye, al principio los Uber, cuando recién llegó Uber aquí a México, traían su hielerita y traían aguas gratuitas y todo, traían agua gratis. Eso estaba bien chido, luego ya como que empezó a mermar.
4: Oye, compadrito, sí, son súper ultra mega abusivos, por eso ya nadie hay que usar esos taxis de colores, ¿no? Mejor por aplicación. Más seguro, más marrado.
1: Ahí está, no manches, qué loco, a ver.
5: Fíjate que también estoy en las dos plataformas.
1: Ajá.
5: Pero no agarro carreras porque, por decir, una carrera que yo sé que me sale, por decir, en 100 pesos. Uh-huh. Uno, el Didi, te la marca en 50 y Uber te la marca en 70.
1: ¡Hala!
5: Pero te digo, están muy bajas. Pero sí hay muchos dedos de fuego que luego las pescan. ¿Por qué? Pues porque pues ocupan la lana, ¿va? No sé, bueno, todos ocupamos la lana, ¿va?
1: Claro.
5: Pero no te convienen esas carreras tan baratas. En cuestión de que si no hay carreras para los taxis amarillos, fíjate que sí hay muchas carreras para los taxis amarillos. Hay mucha gente todavía que ocupa el taxi amarillo y muchos que están dejando las plataformas por lo mismo. Porque ya sea que terminan el viaje, o sea, termina su carrera, pero no cancelan el viaje.
1: Claro.
5: Y les
1: sí, me imagino que va a haber mucha gente que no tiene la aplicación o que no tiene la aplicación en el teléfono o prefiere pedir el taxi amarillo y te lo pago en efectivo y así. Pero oye, como taxi amarillo también puedes estar no puedes llegar en un taxi amarillo y que te pidan de Uber, ¿no? O sea, bueno, yo nunca he pedido un Uber y que llegue un taxi amarillo. Es como que, entonces eres amarillo o eres Uber. Bueno, vamos a música y seguimos discutiendo el punto. 81-24-30-104-5. Vamos a música. Vamos a escuchar algo de Yuridia en calle 104.5, la radio de la ciudad. Estás adentro del elevador.

Estamos en calle 104.5, la radio de la ciudad. Vamos a escuchar algo de Lenín Ramírez a continuación. Mándame un mensajito 81 24 30 104 5. Esto es El Elevador.

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2: Seguimos en Calle 104.5 cuando son las 3:18. 3:18 minutos. La temperatura sigue bien caliente. Y de hecho nos dijeron que cuando entró la canícula hace como ya una o dos semanas, pero la verdad es que han sido los días más calurosos, yo creo. Estamos ahorita en marca 37 grados centígrados. No sé cómo les han demarcando a ustedes el calor, pero sí está bien gacho. Estamos hablando acerca de los taxímetros alterados y cómo funcionan los taxis, Uber, Didi, todo este funcionamiento, que hay mucha gente que nos escucha trabajando en ese tipo de aplicaciones y de servicios. Y la verdad nos están esclareciendo mucho el tema. A ver, pon ese de Alex.
3: ¿Qué tal, Aldo? Oye, pero si hay regulaciones para la tarifa. Ajá. Hay una tarifa establecida del banderazo y el kilómetro recorrido.
2: Ok.
3: Eso, si Movilidad los llega a detectar por alguna anomalía y le checan el taxímetro y lo traen alterado, les ponen unas megamultas, pero megamultas.
2: ¿Pero cómo los checan?
3: Y si son reincidentes, que hayan tenido alguna multa anteriormente por lo mismo, pueden perder hasta la concesión los taxistas, porque no deben de alterar el taxímetro.
2: Y es cara,
3: man. Es más fácil que te digan ellos, por ejemplo, que te pongan tarifa y tú aceptes o no aceptes, a que alteren el taxímetro, porque al alterar el taxímetro están robando al pasajero.
2: Claro.
3: Y al ponerte tarifa no, porque él te dice al principio, ¿sabes qué? Te voy a cobrar 100 pesos.
2: Sí, tú estás
3: y
2: de acuerdo.
3: Tú dices, nada, pues siempre me cobran 50, pues mejor no te subes. Pero tú ya sabes antes de subirte si lo que te está cobrando, tú ya sabes si lo tomas o no.
2: Tú ya sabes si te roban o no.
3: Pero si tú normalmente pagas 50 pesos y luego resulta que el taxímetro en el mismo recorrido todos los días ahora te cobró 80 pesos, dices, pues ¿qué onda, va?
2: Claro.
3: Ahí sí te das cuenta que está alterado el taxímetro. Y al hacer esa maña o esa práctica, entonces ahí sí están robando al pasajero. Eso son unas multas de más de 20 mil pesos, fácil. Y te digo, si son reincidentes pierden hasta la concesión, pero si hay regulaciones para eso. Yo digo, porque como yo estuve ahí, como yo fui delegado de la base de taxis, entonces yo estaba bien fogueado ahí con todos los regidores y el transporte y movilidad y todo eso. Uh-huh. También arreglábamos las multas bien baratas para que los choferes recuperaran sus licencias y no pagaran tanto, pero sí son sancionables todas esas cosas. Si tú lo reportas, por ejemplo, movilidad, al número de movilidad, con el número de placa le ponen la multa al chavo ese, le llegan una notificación y le ponen la multa. Y la tiene que pagar, porque si no ya no lo dejan renovar la papelería ni nada de nada.
2: Voy a reportarlo. No es cierto, digo, a fin de cuentas, digo, no es como que siempre me haya sucedido, me sucedió, y a lo mejor a mucha gente también le puede pasar, pero pues no es de siempre y no es todos. Vamos a escuchar a Tulio, adelante.
4: Buenas tardes, Aldo. Oye, qué bárbaro con el taxista ese que acaba de hablar, que dice que se pone a negociar la tarifa con el usuario. Poco le falta para ser terrorista.
2: ¿Cómo?
4: Ellos deben de estar regulados por el Instituto Estatal del Transporte. Sus taxímetros deben de estar regulados y certificados por esa dependencia del Estado.
2: Claro.
4: No puede estar negociando una tarifa y la verdad que qué pocos escrúpulos de decir... No, me pongo a ir de reconocerlo, ¿verdad? De que se pone a negociar una tarifa cuando debe de cobrar con el taxímetro y con el taxímetro regulado, no con el taxímetro alterado. Por eso se están extinguiendo los taxis amarillos, hombre.
2: Pues sí, digo, como hay muchos que sí los mueven entonces y que aún así jalan, bueno, pues dices, pues yo también me voy a quedar atrás y me voy a quedar pobre. Pues está canijo, por eso lo hacen, yo creo. Porque a fin de cuentas muchos lo hacen y no existe o no es fácil que a lo mejor los sancionen o no sé, la verdad, desconozco. Pero gracias por la información. Vamos a música, sigo recibiendo sus mensajes, 8124-30-1045. Dime qué opinas, regresamos. Vamos a escuchar a continuación algo de J Balvin. Este es de los reggaetoneros que me gusta, está chido, está chida su música. Vámonos, estás en Calle.

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3: Estos de Calorex ahora sí se la bañaron. Llegó

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1: Saludos a toda la gente que ya regresó a la escuela. ¿Ya regresaron todos a la escuela o no? Hay muchos que ya regresaron a la escuela, que están en los propadéuticos. Todas las opciones. Por si la cajeteo con una, alguna otra latino. Están en los propadéuticos. Que son, haz de cuenta que son un par de semanas que te dicen, pues así va a estar el cotorreo. Si te gusta, bienvenido. Y si no, vámonos a chiflar otro lado. Estamos hablando, además de eso, saludos a todos los que ya regresaron a la escuela. Estamos hablando acerca de todas esas transillas que hay en los taxímetros, en los taxis, en los Uber, en los Didis. Digo cuando hay, no digo que todos, acuérdense. Ponle play.
2: Oye, compadre, yo jalo en InDrive. Ajá. Es otra aplicación también muy buena. Y te cobra menos que Uber y que Indra y que Didi.
1: Neta, pues dicen que Didi está bien matado y Uber, imagínate, este está peor. Nadie se va a querer meter, compa. Fíjate que no la había escuchado, pero pues es otra opción. Digo, no está de más. A ver.
3: No, compadre, y no te vayas a las entradas de autobuses. Porque afuera llega así, oye, voy aquí a San Berna. No, son 400, 500 no, bolas. Como si y que puedes hasta al aeropuerto, compadre. Eso sí, ya... Y está peor de noche, te cobra hasta 600 bolas. Y nada más, y si quieres, si no, pues a ver cómo la...
1: Sí, porque en la noche hay menos opciones, entonces te la ensartan más duro. O sea, la verdad es que sí está bien duro. Oye, también es como los del aeropuerto, con todo respeto para los del aeropuerto, pero no, sin respeto a los que cobran mucho, porque de repente se pasan de lanza. Oye, de aquí al aeropuerto, 800 pesos, ¿qué? 800 pesos, pago el avión mejor, eso me costó el avión, échame la mano. No te pases. Tenemos otro audio ahí. Ok, 81-24-30-104-5. De verdad que hay mucha gente que se abusa. No digo que todos, pero sí hay mucha gente que se abusa dentro del medio de transporte. Ya, yo creo que en el camión, bueno, en el camión yo creo que ahí está tranqui, porque a fin de cuentas pagas con tarjetita ya, ¿no? Pagas con tarjetita, creo que los o con el celular, exactamente. Creo que los camiones ya no están aceptando morraya, porque también era mucha pérdida de tiempo al momento de cobrar, dar feria, esto y lo otro. Y también la raza, pues llegaban malandríos y asaltaban. Pues imagínate, veían todo el morrayón ahí de perdido. ¿Cuánto trae un camionero? ¿1,000, 2,000, 3,000 pesos? No sé. Pues imagínate, bien fácil, pues dame todo. Bien fácil, güey. Que me platique mi compadre el Chore de la 228. Pero creo que así es como se maneja, si no me equivoco. Ya por aplicación, ya está mucho más sencillo para todo el mundo. Lo borraste, papi. A ver.
3: Para que se ponga abuso con los taxistas, con los ecos. Al lado del volante traen un cablecito. Andale. Y le van dando ahí con el volante como que hacen tierra.
2: Sí.
3: Y ahí van alterando el taxímetro. Póngase abusos, esa tranza ya es
1: diésel. Ándale, eso es lo que te digo que me pasó ayer. Que te digo que ayer en vez de cobrarme 50, me cobraron 80, pues. Pero normalmente me cobran eso. O sea, cuando no traigo el coche o así. Entonces, oye, pues dije, esta onda está alterada, por supuesto. Pero la neta no se pasó de lanza. Imagínate si me hubiera cobrado... Más ahí si le hubiera puesto unos moquetazos. Date, creas. Vamos a música y regresamos. Esto es El Elevador. ¿Qué? Vamos a escuchar. Jesse and Joy. Vamos a escuchar algo de Jesse. Me gusta esta agrupación de dos. Vámonos.

que sí, a continuación, Low Rider The War. Ta, ta, ta, ta, ta, tan, tan. Baila con Rosita. Sí se parece, sí se parece. En calle 104.5, la radio de la ciudad. 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

Mañana Americana. Aquí en calle 104.5, la radio de la ciudad. ¿Saben que ya son las qué? Ya son las 3:55. Ya se nos fueron las dos horas bien rápido. Pero siempre agradecido con todas las personas que están al pendiente del elevador y también por mandar sus mensajes. La verdad es que los temas obviamente no serían lo mismo sin ustedes, porque ustedes dan todo el contenido del programa y eso me encanta. Gracias al Crazy Boy en los controles, Eddie Salinas en la dirección. Yo soy Aldo Suriel, ya sabes que nos escuchamos de 2 a 4 de la tarde. Y bueno, cambiamos de fondo y terminamos con una pequeña reflexión. Un saludo, por cierto, para Yair Pimentel, que mandó su mensaje. Sí lo escuché, hermano, nada más que no alcancé a ponerlo ya. En un solo mal acto. Eso aplica para un taxista, para un médico, un comerciante, un conductor de televisión o para cualquier profesión. Al final, lo que más valoramos no es solo un buen servicio, sino saber que estamos tratando con una persona íntegra. Porque la honestidad sigue siendo el mejor camino para ganarse el respeto de los demás. Nos escuchamos mañana. Esto fue El Elevador.

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¡Hola! ¿Cómo estás? ¿Cómo estás, callejero? Feliz martes, 21 de julio. Son las 4:07. Yo soy Jessy Correa y te saludo desde la cabina más cool, más chévere, más loca de toda la estación. Bueno, de la programación. Estás en calle 104.5, la radio de la ciudad, y estás en la calle con Correa. Te invito a que te quedes estas 2 horas de programa. La vamos a pasar muy loca, la vamos a pasar muy divertidas. Y además tenemos muchos avisos parroquiales, tenemos muchas, ¿qué más? Sorpresas, por supuesto. Así que quédate, no te vayas. Oye, hoy Día Internacional del Perro. Si tú fueras un perro, ¿cómo te gustaría que te llamen? Oye, yo una vez conocí un perro que se llamaba Imbécil. Real, de que Imbécil ven y él venía. Y yo, ay, ¿por qué le dicen así? De que no, es que así le decíamos a su dueño y hace muchos años falleció. Y se le pusimos a él para acordarnos de él. Ay. A mí me gustaría que me llamaran Chumina. Ay, Chumina, ¿qué pasa? Ay, qué bonito. Día Internacional del Perro. ¿Quién tiene mascotas? Mándame la foto de tu mascota. Queremos verlos. Que si tienes, o si has rescatado, o criollitos, o callejeritos, o de raza, lo que sea, mándanos foto de tu mascota. Hoy Día Internacional del Perro. Así que bueno, bienvenidos a calle, aquí quédense. Tenemos buenas cosas que decir. Y tenemos el horóscopo del día. Porque mi Sada Mohamed entra a mi cuerpo. El horóscopo del día. Y también tenemos los 10 sabías que de calle. Así que tenemos mucho contenido. Aquí quédate, no le piques ese botón. Aquí quédate en esta buena programación. Y vamos a empezar con buena música, ¿ok, mi crazy? A ver. Ándale, está chida. Ponme de buenas. Súbele al volumen. No te vayas.

0: Estamos de vuelta aquí en cabina y no estoy sola. 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
0: Y seguimos con más de Calle, no te vayas.
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0: Son las 4 de la tarde con 38 minutos. ¿Cómo andas, callejero? ¿Qué te dice hoy, martesito 21 de julio? Se nos va el mes. ¡Cagajo! ¡Cagajo! ¿Por qué nadie me lo dijo? ¡Cagajo! No manches. Oigan, este viernes juega Tigres. ¿Ya están listos para ir a ver cómo pierden? Es cierto. ¡Ay, Dios mío! ¿Por qué a mí? ¿Por qué a mí, Dios mío? Y bueno, a ver, tenemos mensajes de ustedes. 81-24-30-104-5.
1: Oye, amiga, ¿me puedes poner una canción? Se llama Alfabé.
0: Ahorita nos andamos poniendo...
1: Se llama Alfabé el grupo o el cantante.
0: Ajá.
1: Es... ¿Qué pasará mañana si te sientes sola?
0: Cántale, cántale.
1: ¿A quién tendrás contarle todas mis alegrías? Es para... Lorena Lerma Baena, nos conocemos en...
0: Lorena, ¿y te hablan?
1: En la secundaria 37 de Escobedo, Nuevo León.
0: Se conocieron en la secundaria, en la 37 de Escobedo.
1: León, en Monterreal. Y ahorita nos estamos reencontrando y a lo mejor... Ahora empezamos un...
0: ¡Beso! ¡Beso! ¿Quieren irnos a novios?
1: Romance. Y con esta canción, Betty, no seas malita.
0: Déjalo consulto.
1: A lo mejor me ligo con ella. Yo me llamo José Benjamín Heredia Hernández. Saludos.
0: Saludos,
1: un abrazo
0: José
1: a todos
0: Benjamín.
1: Los radioescuchas y a todo el equipo.
0: Gracias.
1: De Calle 104.5.
0: Oye, pues mucho éxito en tu nuevo, en tu reencuentro de la secundaria. Arriba la mano de todos los que conocimos nuestras parejas en la secundaria. También tú, Crazy.
1: Perdóname, Jessy.
0: Eo.
1: Jessy Correa. Te confundí con Betty Pasillas. Perdón, por favor.
0: No, hombre, cuéntame, di, carnal. Yo me estoy riendo de que nos conocimos todos

0: secundaria. No te preocupes, ahorita vemos si te podemos poner la rolita. A ver.
1: Jefa, ¿cuándo invítame a huevo para que levante más el rating?
0: ¡Ájale!
1: Como el Curiel. ¿Eh? Venga, te perdí una vez por semana y pongo la votación para la raza para que vea. ¡Votación! ¡Votación!
0: Te invito a ver Chavana, ahí te la vas a encontrar. ¿Pero a mí qué? Pues a Suriel, viene con Suriel en su programa. Ahí, ahí, pues ahí, ahorita no andamos aquí invitando a nadie todavía. ¡Ay! Nos mandaron la foto de sus perrijos. ¡Bravo! ¡Qué bonito! Mira, Crazy, qué bello está. Ay, está muy hermoso. Oigan, es que hoy es el día del perro. Mándenme fotos de sus perrijos, porque no son perritos, son perrijos, ¿ok? Y ahorita yo también les... Ay, mira, aquí tenemos otra. ¿Cómo se llama, Crazy? ¿Qué dice ahí?
2: Se llama Laila.
0: Laila. Laila. Ay, cumple 2 años, Laila. Es un schnauzer. Qué chula. Mándenme a sus perrijos, los quiero ver, por favor. 81-24-30-104-5. Vámonos a música. Ay, mira, nos mandaron otros cachorritos. Ahorita se los platico de ellos para que sepan cómo son, porque no los pueden ver. Vámonos a música, pero mándame foto, mándame pic de tu perrijo o gatijo. ¿Qué tenemos, mi Crazy?

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1: Épale, ¿qué le hacen al perrito? Oigan, por cierto, tomando mucha seriedad con este tema que voy a decir, que es algo delicado, no sé si vieron la noticia que pasó en Saltillo el día de ayer, donde sufrieron por allá un momento muy triste de maltrato animal. Y oigan, la verdad es que hay mucha información respecto a esto que quisiera compartirles, pero creo que no es como que el medio donde deba de hacerlo, porque yo lo que quiero es entretenerlos, ponerlos felices, pasar un buen rato. Pero sí me gustaría rápido decirles que hay que tomar conciencia y que me encantaría que en algún momento en la vida, pero estoy segura que si todos ponemos un granito de arena, existe esa empatía hacia los animales, ese respeto, porque también se les merece un respeto. Es un ser vivo, como tú eres un ser humano. Ellos respiran, tú también. Ellos caminan, tú también. Ellos tienen sentimientos, tú también. Y así como tú te mereces un respeto, ellos también como animales. O sea, Diosito también los hizo a ellos. También se merecen este planeta Tierra como tú. Entonces, hay que hacer conciencia y no hay que verlo como... Es que siento que cada vez estamos peor. Y cada vez siento que lo normalizan más. Ya no te asustas con esas noticias. Ya no es como de que... No es como que hay otro perro. Ay, no, se la bañaron. No, o sea, es alza la voz. Alza la voz porque es algo sumamente delicado y porque piensa en tus hijos en un futuro. Si ahorita estamos viendo nosotros eso, ¿qué van a ver nuestros hijos en un futuro? ¿Verdad? Y van a normalizar el maltratar a los animales, en hacerles daño a los seres vivos. Y no está padre. No está padre, no es humano, no es empático, no es responsable, no es ético, no es nada, no es humano. Eso, lo que pasó en Saltillo es una desgracia horrible. Es una persona que ni siquiera tiene, yo no sé cómo esa persona tiene el derecho y cómo tuvo el privilegio de convivir y estar con un ser vivo adorable. Lamentablemente terminó muy mal esta situación, este problema. Esperemos que las autoridades tomen cartas en el asunto y que se le dé prisión, oigan. Porque eso no es normal, eso no está bien y no debemos de actuar como si, ya pasó, es mañana, ya no pasa nada, se nos olvida. No, hay que hacer conciencia y hay que hacer algo para que no pase. Si por tu casa hay maltrato animal o tú ves o eres cómplice de eso, alerta y ojo, eso no está bien, denuncia. Y bueno, ahora sí, vámonos a música y recuerda, no al maltrato animal. Hoy es el día del perro, mándame fotos de tus perritos y vámonos con esto, 4:56.

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oyen, me escuchan. Estamos de vuelta en calle 104.5, estás en A la Calle con Correa. Bienvenidos a 5 con 4, una... Os quiero para este miércoles 22 a las 6 de la tarde. Strawberry Pom. Strawberry Pom. Strawberry Pom. Pom, pom, pom. ¿Hoy? Súbele, Crazy.

0: Tengo boletos dobles. Para las primeras, una... A ver, aquí. Una, dos... Para las primeras tres personas que me digan yo quiero boletos de Strawberry Pump. Yo quiero boletos de Strawberry Pump. ¡Ea!
1: Yo quiero boletos de Strawberry Pump. Bendiciones, bye.
0: Aquí la primera ganadora de boletos. Aquí le dejamos sus boletos. Tienen que venir a recogerlos a calle, ¿ok? El evento es mañana miércoles 22. Y creo que tienen hasta... Ahorita reviso hasta qué hora tienen horario para recogerlos, ¿ok? Pero aquí los voy a dejar aquí en la cabina. Ya saben, aquí en el edificio Santa Lucía. En el piso 2, ¿ok? Ahorita les digo bien en qué... ¡Ey, niño! ¿Ven? ¡Ey, muchachillo! ¡Espérame, ven! ¡Ey, chamaco! Mañana, ¿a qué hora vienen por estos? Por boletos de Strawberry Pump. Ya tengo una ganadora. ¿Hasta qué hora tiene para recogerlos? Hasta las... ¡Ay, bien temprano! 4. Mañana tienes hasta las 4 de la tarde, ¿ok? Hasta las 4 de la tarde para venir a... Sí, porque empieza a las 6. Mañana tienes... ¿Qué te pasó en el ojo? Mañana tienes hasta las 4 de la tarde para recoger tus boletos dobles, porque ya tengo aquí a la ganadora. ¡Vámonos a música! 5:07.

0: para ti y para mi esposa María Guadalupe y para tu compañero que se encontró, les por favor, Rosito.
1: El cree, crazy boy. Saludos, dice. Es que lo tengo bien lejos. A ver, ¿qué tanto dicen ustedes?
2: Ya corta a ese hombre, ya, tiene mucho rollo.
1: Más respeto. Es nuevo aquí escuchándonos. ¿Qué va a pensar de mi gente que me escucha?
3: Yo, Jessy, por favor, yo. ¡Roberto!
1: ¿Yo qué? ¿No me dijiste?
3: Yo también te saludo de allá de muy lejos, pero aquí te escuchamos la de allá y la de acá, pero sí, aquí estamos hablando. Acá te echamos en el cerro, pero muy, muy, muy lejos, estamos escuchándote.
4: Yo quiero boletos, Jessy, yo quiero boletos.
1: ¿De quién son? A ver, ¿de quién son los boletos? A ver si es cierto.
2: ¿Quiere sus 5 minutos de fama ese batillo o qué? Ya córtalo, corto.
1: No, oye, ustedes están bien aplacados, pero si se trata de tirarle a alguien, ¿despiertan? Mira nomás, qué malos. Mira, es más, tengo ganas de volver a escuchar.
5: Crazy Boy, corran a Crazy Boy.
1: Ah, no, ese no es.
2: Perdóname, Jessy Correa, te confundí con Betty Pasilla.
0: ¿Qué onda, mis amigos de calle? Ahí está. ¿Cómo se encuentran? Muy buenas tardes, les hablo desde la ciudad de Guadalajara, Jalisco. Soy Daniel Gómez, su servidor. Yo escucho la estación de ustedes en Guadalajara también. Y también me está gustando la programación que tienes ahorita en esa mañana. Aquí en Cabina, hombre. Como la esa que pusiste de Gloria Trevi, la de Michelle Jackson. Michael Jackson en inglés, pero la quitamos en México. Y saludos para ti y para todos los que escuchan la estación.
1: O sea, nos dijo indio. Nos dijo nopalero.
0: Y arriba también mi lindo Guadalajara, que aquí estamos. Y les mandamos un saludo a la que pusiste de Gloria Trevi, la de Michelle Jackson. Michael Jackson en inglés, pero la quitamos en México.
1: Nopaleros, creo que nos dijo.
6: Yo también quiero mandar un saludo a la gente de calle. Yo lo escucho acá desde Mérida. ¿Qué me jale el cabello? Yo también quiero mandar un saludo a toda la gente de calle. Yo lo escucho acá desde...
2: ¡Qué baño! Y lo es que nosotros...
1: ¡Boletos para Strawberry Pom! ¡Strawberry Pom! Ay, esto sabe como... Esto se imagina como que es una nieve. ¡Strawberry Pom para el día de mañana, 22 de julio, miércoles, en Backstage a las 6 de la tarde! No me anden diciendo cosas a mis radioescuchas, ¿eh? Con más respeto al señor que me escucha en Guadalajara y aquí. Mira, mira, ustedes ni me escuchan, canijos. Nomás porque me quieren decir cosas y porque se burlan de mí. ¡Bye! ¡Chao! Aquí sigo. ¡No se vayan!

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1: Yo quiero boleto para el Perro Stray. Dame boleto, Jessy, para el Stray Perry.
2: Siguiente ganador de los boletos, Strawberry Pie. Puedes pasar por ellos aquí hasta las 4 de la tarde el día de mañana. O sea, tienes todo lo que resta de... Bueno, hoy como hasta las... ¿Qué? ¿Qué horas son? No, pues hoy ya no. No, sí, hoy como hasta las... ¿Qué, 8? Alex, ¿hasta qué hora está? Sí, como 8, 9, 7. No sé. Sí, Crazy, ¿a qué hora se va Alex? ¿Eh? ¿Por qué no va a bajar? Mira, mira, pues si yo le estoy diciendo. Vengan con Alex. Hasta las 8. Para que les entregue sus boletos dobles. Solamente hoy hasta las 8. Y mañana hasta las 4. ¿Ok? Mañana hasta las 4. Mira, ¿cómo no va a querer bajar? Mira, mira. Tres escalones.
3: Saludos a mi querido amigo, el Crazy.
2: Aquí está el Crazy.
3: De parte de Rodo. ¿Cómo no? ¿Para quién?
2: ¿Quién es Crazy? ¿Lo conoces? ¿Es tu amigo?
3: Él ya sabe quién soy.
2: ¿Hoy?
3: Un gran camarada.
2: Échanos un chisme del Crazy. Queremos saber más de él.
4: ¡Roger! A ver si no me sacan del grupo también.
2: ¿Por qué? ¡Te sacaron del grupo!
4: Me pasó a los 35 que... me.
2: ¡Ay! No, no. Me equivoqué. Ahí está.
4: ¡Aloha, Jessy! ¡Aloha! No sé cuál es el tema, Jessy, pero... excelente tarde, excelente martes. Ya quita la correa porque anda la raza muy bajoneada.
2: ¡No, es martes! Hasta el jueves después de las 5. Jueves. Oigan, que el partido del viernes se cambió para el sábado. Como dato, por si querían saber. No sé a qué hora, pero lo cambiaron. ¡Ay, mira! Dice mi hija... ¿Qué dice Crazy? ¿Y su perrito qué? Y su perrito Coffee es un pomeriano. ¡Qué mocho! ¡Hola, Coffee! ¡Ay, qué cosa tan hermosa! Hay que cuidar a nuestros animalitos preciosos. Son puro amor, oigan.
3: Es un gran amigo. Ahí a ver si me pasa el teléfono de él. Yo trabajaba con él en otra estación.
2: ¿A poco? ¡Chismes!
3: ¿Cómo no? ¿Para quién?
2: ¿Ya sabes quién es Crazy? ¡Dice que no se acuerda de ti! Ay, Crazy, mira, él te dice que es tu amigo y tú no te acuerdas. A ver, danos pistas, ¿cómo te llamas o qué? Preséntate. ¡Hi, preséntate! Soy Rorro. ¡Ea! ¿Qué dice? ¿Te dijo que era Rodo? En la banda. Aquí no manden hablando de la banda. Estaban allá en la banda con el Seppi Boy. Chiquita mamá, mis queridos chavacanos.
3: Ya ponle un super mejor, ponle un super.
2: ¿O yo qué? ¡Vámonos a música! 5:38.

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0: 8:56, seguimos en A la calle con Correa. ¡Feliz día del perro, perros! ¡Feliz día a sus perrijos y a sus perrijas! Cuiden mucho a sus perritos, oigan. Hidrátenlos mucho, pónganles agua fresca porque hace mucho calor. Hace mucho calorcito y no se vayan a deshidratar o que les dé un golpe de calor. Entonces cuiden a sus perritos y recuerden, repitan conmigo, no al maltrato animal. ¿Qué pasó?
1: Ay, a mí me gustan mucho los perros.
0: ¿Y tú tienes perrito?
1: No, no tengo.
0: Yo creo
1: que... Les echo un pedazo de carne con...
0: ¡Cállatela! Ven, chine. Estuve todo el programa diciendo no al maltrato animal, canijo. Ah, sí, porque ese Pepillo se la bañó, ¿eh?
1: Oye, ¿ahora qué Pepillo?
0: ¿Cómo es?
1: Es Pedro Sola.
0: ¡Pedrito!
1: ¿Qué pensó? ¿Que era el del desván?
0: ¡Ay, ya! Ya, se quedan con Suriel. ¡Ya me voy!
1: No, y voy a entrar hasta las 6:10, amiga, para que no me estén poniendo gorro.
0: Para que no estén. Llegas tarde, pues ahora entra tarde. ¡Ay, te dejo con esto de Cristian Nodal! ¡Angelita! ¿Por qué eres tan coqueta? Y todo nos dio cringe cuando dijo, ¿por qué eres mi

Hasta la próxima. 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